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8: 6:20.
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13: La mañana de este martes se formó la depresión tropical 21-E en el Océano Pacífico frente al Puerto Ángel de Oaxaca. El fenómeno no representa peligro por el momento para el estado de Oaxaca.
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13: En una operación marítima en aguas del Océano Pacífico frente a la costa de Oaxaca, en inmediaciones de Bahías de Huatulco, la Secretaría de Marina aseguró una embarcación con aproximadamente 1.2 toneladas de cocaína ocultos en 46 bultos. Además, fueron detenidas 6 personas, 5 extranjeros y un mexicano.
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13: Una carrera atlética del Instituto Politécnico Nacional 11K Oaxaca 2026, actividad deportiva con causa que busca recaudar fondos para becas e infraestructura educativa en beneficio del estudiantado, está llamando la atención y es organizada en el marco del 90 aniversario del Instituto Politécnico Nacional.
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14: 639. 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

0: 7-9.
1: Alegría, mi nombre es Fran Evia.
2: ¿Cómo están? Buenas noches, mi nombre es Fergay. Les estoy enseñando aquí el video de que agarramos a nuestra invitada echando una Heidi ahí.
3: Pobrecita de Mariana. Marianita Ochoa va a estar con nosotros más adelante para que nos cuente acerca de su victoria en la Casa de los Famosos México. Sí. Cuarta edición, pero la traen en friega.
2: Oye, pues
3: de aquí para abajo, de arriba abajo, entonces pues ya de estar bien cansada.
2: Sí,
3: pobre.
2: Sí, sí, ahorita vamos a platicar con ella y nos va a contar qué onda, qué hubo con lo que pasó ahí en la Casa de los Famosos, man.
3: Y pues, ¿qué va a hacer con su premio? Ya lo dijo, pero pues queremos darle seguimiento.
2: Son como four, ¿verdad? O sea, cuatro melones, ¿no? Algo así.
3: Sí, más o menos.
2: Ay, qué chico.
4: Oye, wow.
2: Qué chico. Mira, con razón la vi dormida bien tranquila. Tiene paz, la vi descansando.
3: No tiene problemas.
2: No tiene ni un pedillo ahorita.
4: No, pues si anda en su tour de medios y le agradecemos encarecidamente que se dé la vuelta acá por La Caminera, donde le vamos a preguntar las cosas más morbosas hasta el momento.
3: Oigan, ¿y qué creen que hoy es el Día Mundial del Lenguaje Claro?
2: Ay, ojalá que
3: yo ni lo voy a celebrar, claro, porque yo no hablo claro.
2: No, claro.
3: Claro que no.
2: Claro.
3: Claro. Claro que no.
4: Bueno, pues hoy como para mira, no estoy siendo claro.
2: Híjole,
4: mira,
2: Fran, justo. Ya no lo estás festejando.
4: No, pero pues sería hoy un buen día para aprovechar y tratar de arreglar algún malentendido.
2: Claro,
4: ¿no?
2: Sí, que no haya malos entendidos, ¿no? Sobre todo. Ah, mira, justo estoy leyendo aquí que viene el tema del día, son los malos entendidos.
4: Oh, no.
3: Lo está diciendo Fran.
2: Sí, sí, sí, con razón, es que está hablando claro, porque es el Día Mundial del Lenguaje. Claro.
4: Claro.
2: Claro.
4: Claro. Claro.
2: Así que comuníquense con nosotros y participen en el tema del día, malos entendidos, al 5551-663849 o terminación 50 y tenemos que su boletiza.
4: Así es, nos puede llamar de cualquier lugar de la República donde nos esté escuchando en este momento completamente en vivo y en directo y le vamos a regalar no uno, sino dos pases para el evento del año, el Festival Multiverso Nestlé, 18 y 19 de noviembre, dos fechas en el Estadio Harpelú.
3: Está increíble porque es un escenario 360, porque allá hay varios artistas confirmados. Ayer dimos el nombrezazo de Lena Rose.
2: Híjole, qué gozada conocerla, sí, y escucharla ahí en vivo, ahí en el Multiverso Nestlé, el próximo 18 y 19 de noviembre. Y también es martes, eso quiere decir que tendremos los chismecitos.
3: ¡Ay, no!
2: A la orden del día con nuestra querida productora y además, ¿eh? ¿Ves? El lenguaje claro, no lo estoy
3: escuchando. Estamos yo también celebrando.
2: Bueno, de fuera.
4: Eres
2: de
4: dermatóloga.
2: Fuera. Claro. No. Además, nos va a platicar de qué onda con lo de Kuno y Julio Camejo, que casi se agarran.
4: Pero estuvo a nada, ¿eh?
2: De a golpes.
4: A ahí, nada de un sopapo ahí.
2: Sí, se carearon, o sea, se pusieron así de frente.
4: ¡Te va a golpear Julio Camejo!
2: Sí, se dijeron de cosas, mi
3: Y
2: Tania.
3: En este reality, si tienen violencia física,
2: van para afuera. Sí, para afuera. Para afuera. Y además creo que hay una multota.
4: Sí,
2: o sea, estuvieron te cobran a un lagón.
4: Sí, a sí, nada.
2: Se dijeron, o sea, de ya careándose así de como en pelea de UFC, cuando se presentan los dos peleadores ahí, ya estaban dando con Toño.
3: ¿Y por qué fue? Bueno, que nos lo cuente Karen. Órale. Más adelante, porque además también trae chisme de Wendy Nicola, que arremeten en contra de Poncho de Nigris. Y Maya Nazor expone a Fofo Márquez y a Santa Fe Clan.
4: Órale.
3: Este chisme no me lo sé, pero no, tampoco me agobia no sabérmelo, la verdad.
2: Al ratito vamos a platicar con Karen Casillas de eso y además invitamos a todos los camineros para que nos manden sus audios. Tenemos una sección bien exitosa, bien bonita, que se nos ocurrió aquí, nada más aquí en La Caminera, y ese me soltó la lengua con nosotros para que se desahoguen de absolutamente lo que quieran a través de un teléfono que tenemos privado, Fran. La verdad es que es un teléfono directo para que ustedes nos manden sus audios.
4: Así es, nota de voz o un audio, inclusive si tiene ahí su podcast ya editado en Pro Tools. Mándenoslo al 55 32 32 10 49 55 32 32 10 49, y nosotros con la mínima responsabilidad periodística lo vamos a amplificar a toda la nación.
2: Estamos listos aquí en La Caminera. Al ratito, ya lo saben, Mariano Ochoa va a estar con nosotros platicando de la Casa de los Famosos y también la boletiza para que vean al Multiverso Nestlé 2026.
3: Y se viene a las 7:03, estamos en vivo, esta canción que nos presenta Mijares con Alex Lora. Bienvenido al nuevo yo.
2: Wow.

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1: 7.25. Quédate otro rato. 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Sí.

0: gracias por seguir con nosotros aquí en La Caminera en Exa 104.9. Sean todos bienvenidos también aquí a la cuenta de mi querido bienvenidos todos.
1: ¿Cómo estás? Sí, en vivo.
0: Estoy en vivo. Todos estamos emocionados porque está con nosotros la ganadora de la Casa de los Famosos México, cuarta temporada, Mariana Ochoa.
2: Bienvenida, Mariana.
1: Bienvenida, campeona.
0: Marianita, ¿cómo estás? ¿Sigues lampareada?
3: Sigo lampareada. Todavía me siento así como flotando con pequeñas dosis de realidad. O sea, actualizarse, la verdad, en una semana está imposible. Difícil. Entre el teléfono, los mensajes acumulados, aparte vas contestando los de hoy y la gente pues, te contesta los de hoy, ¿no?
1: Y se vuelven a acumular.
3: Entonces ya no llegas a los de ayer.
1: Se vuelven a acumular. ¿Y cuántos mensajes te topaste ahí en tu celular cuando lo prendiste ahí en el WhatsApp que dijiste, tengo que responder? ¿Cuántos viste?
3: Pues como arriba de 10,000. Los grupos de mamás.
1: Qué loco.
3: Son unos me los estoy brincando porque pues ya pasaron.
0: Sí, claro. No voy a llevar la fruta para después de la clase.
3: Exacto, el regreso a clases. Nos vemos para desayunar, mamá. Dije, no, eso ya fue en agosto, bye. O sea,
0: súper, ya fue. Sí. Ay, Mariana, qué vuelcos de la vida. Salir y luego regresar y regresar a la grande.
3: Pero nunca me lo imaginé. O sea, a mí cuando me dijeron, a ver, el formato tiene este recurso, te meteríamos con el eliminado de hoy y la gente va a votar por alguien. Pero pues en ese momento no sabíamos.
0: Claro.
3: La gente va a votar y quien gane vuelve a entrar. ¿Te atreves? O sea, puede que seas tú o no. ¿Te atreves? Y dije, claro, pues ya aparté mis semanas, ya, o sea...
1: Y además había sido como muy abrupto, por lo menos aquí desde fuera se percibió así.
0: No
1: que
0: pensamos que eras tú.
1: O sea, saliste muy rápido en un principio.
3: Fíjate que me di cuenta, bueno, por lo menos mi hermano, por ejemplo, que somos de la generación de chavorrucos, ¿no? O sea, ya nos cuesta que instalar el VIX y que el formato, y que no puedo votar, no le sirve el botón y el... Justo la semana pasada fui al pediatra con mis hijos y me decían las nanitas, las enfermeras, ay, no sufrimos cuando saliste, pero claro, no habíamos votado. Claro. Y desde ahí todos los domingos estuvimos contigo. Entonces como que mi generación de chavorrucos reaccionó y ya no me soltaron. Sí. Oye, o sea, fue real. Sí.
1: Oye, cuando saliste no estabas como de, ay, ya, qué pasa estar acá afuera, después de lo que vivía allá adentro en el reality, qué bueno que ya acabó, me siento bien. ¿O qué dijiste? No, me quedé con más ansias de regresar y decirles de cosas.
3: No, fíjate, ya teniendo estas dosis de realidad, o sea, yo no me di cuenta de muchas cosas que pasaban adentro, porque ellos platicaban en otros cuartos, se iban a Tulum a cuchichear, o sea, en realidad... Pocas cosas fueron confrontaciones o sea, yo ni me enteré de lo de la pizza.
1: Te voy a bajar tantito el micrófono para
0: que... Es que fue muy frontal todo, acá. Mariana, o sea, sí se decían, pues todo en la carita, la verdad. Bueno, sí y no.
3: Entre ellos sí, pero a mí me decían pocas cosas. O sea, esa, por ejemplo, me decía pocas cosas. Realmente lo que me decía era en el posicionamiento. Le decía, bueno, es posicionamiento. Entonces yo lo pensaba de otra manera. Como, ok, es un posicionamiento.
1: Es parte del juego, ¿no? Decirse de cosas y así. Pero tú también respondías
3: hasta
1: bien.
3: Hasta que como tres semanas después ya le dije, a ver, ya van dos veces que te me posicionas. No soy la tía incómoda, ¿no? Pero si te fijas, cuando me lo decían frontal, o sea, también les hacía así, sí, o sea, se reservaban, porque atrás sí hablaban cosas bien feas, ahorita ya las vi. Pero no, pues yo estoica, yo a mostrar quién era yo lo que dijeran los demás, mira, se me resbaló.
1: Oye, ¿y cómo lo percibías tú, siendo que, por ejemplo, aquí fuera, pues, los clips de lo que se decía o no de ti, que pues la verdad a muchos sí nos hicieron enojar de este lado, pues si no era algo tan claro para ti, ¿cuál era la vibra que sentías o en qué momento te diste cuenta de que tal vez estabas antagonizando con los demás?
3: Me di cuenta hasta que salí. Me di cuenta hasta que salí. O sea, sí. Es más, el último día que nos fueron a arreglar, porque nos fueron a arreglar a todos.
1: Porque se dice que nada más a ti, que te arreglaron como 10 horas, Mariana.
3: A ese Pérez le dieron su facial, a Gema le dieron su tratamiento, a Karina desde León fue la chica que le pone las extensiones, a Memo le hicieron corte de pelo, a todos nos arreglaron. Conmigo se tardaron porque conmigo era decoloración y tarda más horas. Pero bueno, todavía bajé y entonces escuché a Gema quejándose. Y todavía yo, buena onda, le digo, oye, mi gente está ahí. O sea, ¿por qué no entras a pedirlo al confesionario? Yo, porque yo pedí retoque. Uh-huh. No, no es que yo no pedí. Entre, pídelo. Ellos podrían venir mañana. Yo todavía se lo ofrecí. Pero no sé si ellos ya se la solían, porque les hice un comentario a Aldo un día anterior en la fiesta. Sigan, hable y hable de Mariana por y no lloren cuando vaya a ganar. La están haciendo la protagonista. O algo así les dijo. Entonces, claro, yo no estaba enterada de todo eso. Todo eso se habló atrás de mí. Claro. Pero ella, pues no sé si ya se la solía o quería hacer como pique o algo. Sí, y no fue y lo pidió. Porque hasta yo personalmente se lo ofrecí.
2: Dale. Oye, ¿ya has tenido chance de hablar con ellos aquí ya afuera en la vida?
3: Con algunos.
2: En la vida real ya.
3: Masad nos hizo una cena a Yair y a mí con nuestras parejas.
2: Ay, okay.
3: Wow. Por ejemplo, nos cocinó. Ay, Masad es un encanto.
2: Oye, y en la cena que cuando están los seis, me imagino que era Masad y tu pareja y Yair y su pareja.
3: Estaba
2: los
3: Flor, cinco, también. Flor.
2: Ah, okay. Bueno. ¿De qué se habla en una cena así ya en corto cuando no hay cámaras? ¿De qué platican?
3: Pues un poco.
2: Sí, todo de la casa de los famosos y.
3: De las dosis de realidad de afuera. De oye, aquí afuera como que el rollo está más rudo de lo que se sentía ahí adentro. Claro. Adentro no se sentía así de rudo. De verdad, lo sí lo viví de otra manera. Claro que hubo ciertas confrontaciones, pero pues a mí siempre, la verdad, me ha caracterizado la educación. Claro que cuando es una gente más cercana sí te duele o sí lo confrontas de otra manera, pero yo también estaba muy consciente todo el tiempo de que eran compañeros de un reality. Ninguno era mi mejor amigo. Yo no entré siendo mejor amiga de ninguno, a la mayoría ni los conocía. Entonces, pues, ¿qué? Que digan lo que quieran.
0: Pues bueno, sí. Pero si nos enteramos, por ejemplo, que sí habías tenido una relación con Ernesto La Guardia, todos nos quedamos así.
2: ¿What? ¿Qué? Yo me estoy enterando ahorita. Yo me estoy enterando en estos momentos.
0: No, claro, ¿sí? Salieron y
2: ¿cómo Ernesto que hay una relación?
0: La versión. Oh,
2: ¿a poco saliste con Ernestito La Guardia, la figura leyenda de las novelas?
3: No hubo ninguna relación, o sea, más bien, sí, empezamos a salir.
2: ¿Pero hubo beso o no?
3: Ay, no.
2: De novela.
3: En ese entonces sí hubo beso. Okay. Pero entonces yo me quería ganar la habitación del líder y entonces yo le ofrecí a la gente cuando me salvaban y yo, si ustedes me salvan, les voy a contar algo que nadie sabe.
2: Oh, wow.
3: Voy a contar que salí con Ernesto La Guardia.
2: Wow.
3: Y aparte decía, lo voy a contar enfrente de él porque no me acuerdo como de muchos detalles, sí. Y no quiero levantar falsos,
2: claro.
3: ¿No? Y entonces me salvaban. ¡Ah! Wow. Y ya tenía que contar la historia
2: bueno
3: la siguiente
2: gancho,
3: semana. Claro,
2: sí.
3: Claro. Pues
0: oye,
3: sí.
0: Pero también hiciste, ya una conoces a Yair, evidentemente. Pero como que ahí hicieron buena onda otra vez, estuvo padre.
3: Con Ernesto, Yair. Con Yair
2: hiciste una telenovela en Azteca, ¿no?
0: No, La Hija del Jardinero.
2: Ah, no, La Hija, no fue con Yair, ¿verdad? No, yo me equivoqué.
3: Él estaba en una y yo estaba en otra, pero, o sea, al final de cuentas éramos compañeros, nos veíamos para cosas de música. Con Yair canté, somos novios hace 20 años en el Zócalo. Nunca me había tocado un proyecto tan cercano. Por ejemplo, Kalimba se ha hecho teatro con él. A mí no me había tocado. Sí. Siempre ha sido muy educado, de hola y adiós, ¿no? Pero sí, Yair padrísimo. Yair es súper alivianado, sí. Pues disciplinado. Bueno, hasta quedamos de hacer ya algo juntos también en la música.
0: Wow.
3: Eso está padre.
0: Ay, eso está cool.
2: Muy bien.
3: Eso está padre.
2: Oye, y con otro con quien tuviste pues mucha polémica y algunos roces antes de entrar a la casa, fue con Aldo, ¿no? Pasó una situación de alguna vez que los
1: que se ventiló ahí mismo,
2: se ventiló y luego entró y luego como que se llevaron bien, pero luego no. ¿Qué pasó ahí con el Aldo?
3: Pues claro, yo cuando entré me había enterado de que había hablado mal de mí. Le digo, Aldo, pero yo no te conozco, o sea, ¿de cuándo nos conocemos? Y ya me explicó, no, fue una sesión de fotos en la que yo no me pude quedar y pasé a dejarle la ropa a Dana Prensa, que era la que nos estaba llevando en ese momento. Pero pues sí, la verdad no nos conocíamos. Y yo, ¿verdad? Entonces no andes diciendo.
2: Okay. Pero todo bien con Aldo.
3: Pero él, sí, todo bien con Aldo. De hecho, está invitado a la maraca.
2: Wow.
3: Le puse Aldo Inmundo. ¿Sí vienes o no? Porque los invité a todos.
1: Okay. Y así dice la lista, ¿no?
3: Me dijo que me confirmaba porque están saliendo viajes y eventos para todos los que participamos en la casa. Entonces me va a confirmar. Y por cierto, los invito.
2: Sí, a la
3: los
2: maraca.
3: Los invito a la maraca. Concierto de la maraca este fin de semana. Quedan poquitos boletos. Uh-huh. Grandes invitados. Hoy vengo de ensayar con la Dinamita, con Jorge Guevara, con Kenny Los Eléctricos. Está quedando espectacular, va a ser una gran noche. Y vienen varios de los compañeros, viene Cari, viene Yair va a andar por acá, estamos viendo si por cuestión de logísticas alcanza a llegar aunque sea a la mitad del concierto. Uh-huh. Masad, Luis Chaparro, Brianda, Aranza, los demás están todavía por confirmarme.
0: Oye, Mariana, y justo estás capitalizando para bien, porque finalmente tú estabas con tu proyecto de música desde antes de entrar a la Casa de los Famosos. De hecho, nadie la veía venir. O sea, recuerdo que me invitaste a una cena que no pude ir porque justo creo que veníamos a grabar aquí.
3: Que el lanzamiento del álbum.
0: Nadie veía venir que ibas a entrar a la Casa de los Famosos México porque te veíamos muy enfocada en tu música. Y ahora, ¿cómo estás canalizando todo esto, lo bonito que te llega, para transmitirlo a tu música?
3: Ay, pues justo, yo estando de viaje, me volvió a llegar la propuesta de entrar a la casa. Me imagino que les faltaba algún habitante, o de último momento decidieron que fueran 3 habitaciones en lugar de 2. No sé exactamente la historia. Y en eso, te juro que se me alinearon los astros. Ya había grabado yo la mayor parte del álbum, ya tenía planeado lo del lanzamiento, lo de este concierto a la maraca. La fecha la tenemos apartada desde hace un año, aunque a la venta se abrió en abril o una cosa así. Y lo que más me preocupaba, y por lo que había dicho que no yo en un principio, era porque yo no podía dejar solos a mis hijos 3 meses, ¿no? Uh-huh. Y cada año se han ido con su papá en verano, pero no me había confirmado. Y en ese momento ya me había confirmado que se los llevaba para todo agosto. Entonces dije, bueno, pues ya con que dure yo 4 o 5 semanas, y pues si duro un poquito más, me organizo con mi mamá y con mi hermano. Y pude tomar el proyecto gracias a eso. O sea, todos los astros se me alinearon.
0: Todo se cuadró.
2: ¿Y entraste con algún tipo de estrategia? O sea, ¿entraste diciendo, ay, yo voy a jugar así y voy a tratar de...? No. ¿Entraste como veres?
3: Eso no existe, porque la estrategia te la van dando los demás. O sea, tú no puedes jugar a una estrategia cuando no sabes cómo te va a hablar Juan o cómo te va a tratar Pedro. Uh-huh. O sea, realmente yo creo que la estrategia se va construyendo dentro de la casa. Pero algo que sí me ayudó mucho, bueno, yo rompí con mi novio en abril, y yo estuve muy, muy triste, tuve que buscar ayuda. Tomé el curso de César Lozano Sanación, una maravilla. Él tiene otra terapeuta que se llama Mónica Venegas, que tiene un libro que se llama Dale Next. Tomé como 4 recursos y terapias y cosas. Y eso me ayudó a entrar totalmente sólida de mis emociones. Bueno, me vieron, o sea. Nada me movió.
0: No perdiste el foco.
3: Se me pudo resbalar todo. De verdad que trabajar las emociones sí sirve. Sí sirve.
1: Oye, por ejemplo, algún hábito que le pudieras compartir a la gente, pues ya estando ahora aquí fuera, que te haya ayudado ahí dentro, justamente a que no te sacaran de tu centro de balance.
3: Ay, pues hábito como tal. Bueno, es que para mí la terapia es un hábito. O sea, yo tomo terapia una vez a la semana. Todos nos llenamos de basura en algún momento y saco mi basura. Entonces, pues sí, trabajar las emociones. Las heridas de la infancia.
1: Uy.
3: Sí, con Mónica Venegas, la del libro Dale Next, yo estuve trabajando por todo lo del rompimiento de mi novio, las heridas de mi infancia. Y claro, entonces, pues nadie me hizo explotar adentro de la casa. Uh-huh. Porque sí, efectivamente, durante años yo fui una chava muy explosiva, y mis compañeros del grupo de OV7, pues muchos te lo pueden contar, ¿no? Pero también llevo 17 años en terapia. O sea, no fue de 2 meses para acá.
2: Oye, y ahorita que mencionaste OV7, ya vas a ir a echarte un cafecito ahí con Erika, que se decía y que sí se van a ver y que van a arreglar las cosas, que había habido también una pelea, o que se habían discutido, que había...
3: No, pues que está molesta que por cosas que conté dentro de la casa, pero yo ni su nombre dije. Ya se metió el pie
1: seducción.
3: Solita.
1: Híjole. No.
2: Pero sí vas a ver.
3: Yo nomás dije que una de las chavas. Mira, ya salió a hablar. Yo no dije tu nombre, güera.
2: Oye, vas a ir con la güera ahí a platicar para, pues digamos, que todas las cosas queden así como...
3: Sí, a final de cuentas, lo dije siempre, no dejamos de ser familia, y tenemos una relación de muchísimos años. Erika y yo fuimos socias en los disfraces. Ahora ya puso su tienda independiente de ropa y de moda. Uh-huh. Yo sigo con las mías de disfraces, con mi hermano, que por cierto también ahí se me vio un montón de chamba este mes.
1: Claro,
3: disfraces
1: de
3: peli. Y pues sí, ahora sí que salí a chambear, que era lo que yo quería, ¿no? Que fuera una plataforma que me diera exposición para mi música, para los conciertos que vengan, para seguir lanzando canciones. Bueno, lo de los disfraces ya llevamos con las tiendas 17 años.
0: Y viene tu Navidad. Ahora sí que disfraces.
2: Oye, pues estás cerrando el año con todo, Mariana.
3: Con broche de oro, gracias a Dios.
0: Y regresaste con tu novio, que eso también me da mucho gusto.
3: Nunca me imaginé verlo en el foro. O sea, es la persona más privada del mundo mundial, no tiene redes, no tiene... O sea, para mí verlo en el foro fue como un... como un algo cambió en él.
1: Wow, o sea, pero digamos, esa era la primera vez que lo veías desde que...
3: Sí, claro, yo no había visto a nada. Bueno, a mis hijos que los metieron a la casa los, una semana antes de que terminara el reality.
1: O sea, pero ni por aquí te pasó que ibas a volver a ver
3: claro,
1: a tu novio.
3: Siempre le ha huido a los foros, a las cámaras, al nunca me imaginé. Sí, mi cara fue así de... Estoy viendo bien, o sea.
2: Oye, ¿y cuando vas al cine hay palomitas ilimitadas?
3: No, sí las pagan. Hay, pero no, no palomitas ilimitadas.
0: Claro, claro. Oye, Mariana, pero ¿cómo fue? O sea, ¿cómo este reencuentro? Porque finalmente, pues desde abril no se veían. Y que estuviera ahí, sí es un mensaje contundente. Sí, pues, sí. Es
3: muy contundente.
0: Te necesito y quiero volver.
3: Totalmente, sí, ese fue el mensaje.
0: Porque
3: que...
0: no es que te esperes a que llegues a tu casa, no, es ir al foro, eso es muy fuerte.
3: Claro que es muy fuerte porque además es una final del programa más visto de México. No,
1: y hay que producir los accesos y las, o sea, son muchas cosas que estuvieron que
3: y hay prensa, el que siempre le ha oído a la prensa, sí, bueno, se acercó a saludarme, nos dimos un beso. Él, según él, no vio fotógrafos, pero le digo, mi amor, estaban ahí todos. Sí. Y el lunes llegó a mi casa con unas flores a platicar tantito. Todavía nos debemos una serie de pláticas más detalladas, etcétera, pero cuando la intención está ahí, o sea, y el amor nunca dejó de haberlo, pues todo
2: digamos
3: se puede...
2: que es el tráiler de la película.
3: Exacto.
2: Ya se viene la película.
3: Todo
2: la
3: se puede ir adaptando y arreglando. Bien. Sí, muy claro. Bien, los acuerdos se pueden ir haciendo.
0: Ay, qué bueno, Mariana, qué gran momento estás viviendo. Ya sabes esta dinámica.
3: Todo bien. Ay, la cajita
0: de la famosa cajita. Ya sabes.
3: Pues Me gusta.
1: Aprovechando la visita de la actual campeona de la Casa de los Famosos México, Mariana Ochoa. Tenemos aquí el cofre de preguntas súper trascendentales justamente para esta sección que se llama...
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1: Sí, pues, ¿cuál otra? El cofre de preguntas súper trascendentales aquí en La Caminera. Hoy con nosotros, Mariana Ochoa.
3: ¿Qué nos pregunta la gente?
1: Primera pregunta súper trascendental. Y esta es una pregunta que se ha repetido en las redes sociales. Hasta me puse nervioso. Si pudieras tener una conversación profunda específicamente con Gema, ¿tienes pensado qué le dirías?
3: Pues yo que ya terminó el juego de la casa. Que es yo no la pregunta, más bien que es bienvenida a conocerla en la vida real.
0: Eso está bonito.
1: Ok, sí, ok, ok. Sí. O sea, para ti eso ya completamente...
3: Sí, además tenemos varias amistades terminado. En común y todo el mundo me ha dicho, es que, o sea, vimos una Gema que no conocíamos. Sí, claro, para mí el juego ya terminó. Yo no he platicado con ella de cuál fue su estrategia o por qué es que fue esa estrategia. Todo es válido dentro del juego, entonces, pues sí, vamos a conocernos ahora.
0: Claro.
2: Muy bien. Muy bien, me va a mí hacerle la pregunta a Mariana y dice así... ¿cambió la percepción que tenías de Flor si te arrepientes de haberle dicho colgada?
3: Sí, fíjate que yo antes, yo no sabía que iba a salir, pero esa semana que salió yo me acerqué con ella a pedirle una disculpa. Sí, sí me cambió la percepción porque yo pensé que ella estaba buscando como, pues sí, colgarse de algo para tener algo de contenido, como claro. Que no sabía hacia dónde irse. Y pues cuál que era al revés, ya que vi el cine y que vi todo y luego ese acariciando a Gema y luego dije, no, pues esto está siendo totalmente al revés, me equivoqué. Sí, sí, le pedí disculpita y todo.
2: Y en la cena, ahí en casa de Masa, ¿todo bien?
3: Ay, ya, todo bien. Ah, ¿también viene al show? Sí. Órale, creo que chido. Se va hasta el domingo a Argentina. Entonces, sí, también. Sí, hasta invitación al show y todo.
0: Bien. Ay, este está muy fuerte.
3: A ver.
0: Yo no la estoy inventando. El sábado antes de salir de la casa, ¿consideras que Memo tiró la careta de buena onda?
3: Ay. Yo creo, mira... A Memo, la gente no lo sabe, pero nunca hemos sido íntimos amigos porque nos encontramos como compañeros aquí en el radio. Ajá. Pero lo conozco desde hace 2 años, literal todas las tardes. ¿Qué onda? ¿Cómo estás? Siempre ha sido educado, siempre ha sido lindo. Yo creo que ya estábamos ese día, de verdad, y lo dije en el programa, hasta la madre, todos, sí, ¿no? Sí. Yo creo que se le salió de las manos. Yo creo que todos podemos tener un error porque Memo siempre ha sido un caballero conmigo, lo conozco, no de
0: y
3: este reality.
0: Y con todo mundo,
3: exacto.
0: Sí. Qué bueno que seas tan inteligente y lo veas también de esa manera.
3: Pero todos tenemos momentos malos, esa es la verdad. O sea, yo no me puedo agarrar de un momento malo cuando he tenido 50 buenos con él, ¿no? Atravesándose en el pasillo, con él adentro de la casa. Fue de los primeros que se me acercaron, con los primeros que le contaba historias. Me buscaba mucho para que le contara cosas. O sea, sí, al final yo creo que ya todos estábamos ya súper hartos, ya, así de ya sáquenos de aquí, por favor.
0: ¿Y qué lugar en la casa era como tu refugio? Porque está muy complicado, o sea,
3: la cocina.
0: Luces prendidas todo el tiempo. Los colores, o sea, ¿dónde te refugiabas? ¿Sí la cocina?
3: Para mí la cocina, como que me ponía cosas que ni siquiera sabía hacer. Los chiles poblanos, tatemás, ¿no? Y entonces ahí me la pasaba 3 horas, 4 horas y pasaban los demás. Y sigues despellejando los chiles poblanos. Y yo, sí, o sea, ya no los quiero ver a ninguno. Yo concentrada en los chiles poblanos. Sí, claro, fue como terapia. Sí.
0: ¿Y en realidad no te gusta tanto la cocina?
3: Pues, como siempre estoy muy activa, me doy pocas oportunidades de estar en la cocina. Sí me gusta, entonces también aproveché para estar en la cocina, pero fue también terapia ocupacional 100%.
0: Qué bueno, pues sí.
3: Sí.
1: Siguiente pregunta, súper trascendental para Mariana hoy con nosotros. ¿Con quién es? Bueno, es que dice específicamente, te lo voy a preguntar específicamente. ¿Has hablado con ese Pérez después de que salieron de la casa?
3: No, sin embargo, tengo que decir que el día del Galifés llegó y me saludó muy educado. El día del Teletón llegó y me saludó muy educado. ¿Qué onda, mi Mari? Ya la paramos. Okay. O sea, te digo, adentro es un juego y afuera ya es la vida real.
1: O sea, digamos que nadie se enganchó, ¿no? Que digas ahorita...
3: Sus fandoms un poco.
1: Ah, ya.
3: Pero bueno, es parte del juego del reality, sí. ¿No?
2: Sí. Y siguen las preguntas a Mariano Ochoa y dice así: ¿qué opinas de los titulares del periódico acerca de Aldo y de lo mal que te trataba?
3: No vi los titulares del periódico. Esa dosis de realidad no me ha llegado.
1: Pues digamos que toda la prensa pues se sintió este sentimiento. No le hagan eso a Mariana.
3: Sí. Me he enterado poquito a poco de cosas. Al principio, digo, yo Aldo y veo que así es con todo mundo. O sea, no es absolutamente personal. A todo mundo le dice inmundo y luego voltea y se ríe. Y luego voltea. Entonces, pues, cuando me di cuenta también que era todo mundo, menos me lo tomé personal. Pero bueno, si hay detalles que he visto, como que, ¿para qué mete una pizza abajo de mi almohada el día que entraron a la fiesta? ¿No? La que la quitó fue Karina. Karina, una princesa, ¿eh? Karina, linda. Bueno, se empezó a separar de ese y de Gemma las últimas semanas, sí. Sí, como que ya el último sí hizo cosas que eran totalmente innecesarias, okay. Que ya no venían al caso, pero mira.
0: ¿Y no te olió a pizza de pronto cuando ya estabas acostada?
3: No, es que yo tenía 2 almohadas y una la quitaba para dormir, yo creo que por suerte quité donde habían metido la pizza. Ni me enteré.
2: O sea, pero la pusieron en la funda de la
0: No,
2: de la
0: había 2 almohadas y la puso como de
3: abajo,
0: jamón.
3: ¿No?
2: ¿Y de qué
3: no.
2: era la pizza?
0: Ay, no sé, tampoco sé tantas cosas.
3: No, pues había de muchos sabores, no sé de cuál escogieron.
2: Peor si es hawaiana. La verdad.
1: Ay, claro.
3: Con piñitas.
0: Siguiente pregunta dice así: ¿viste el video donde supuestamente Aldo aventaba tu capa?
3: Ese me lo contaron, no lo vi. No lo vi, pero sí me enteré.
1: Ok. Justamente.
3: Mi fandom, por cierto, hizo una pomada para el ardor también.
1: Ah, entonces, muy bien.
3: También se la puedo mandar a Aldo, ¿no? Digo, ella no estaba jugando, pero claro, pues. Claro.
1: Justamente nos compartiste que estuviste ahora en el Teletón y hay por ahí la fotografía oficial del Teletón. ¿Por qué llegaste al final en la foto del Teletón? Es la pregunta que dice aquí.
3: ¿Por qué? O sea, como, ¿por qué cantaste el final?
1: A la foto.
3: Ah, porque fui a la parte de musical también. Estaba pactada mi parte de cantar desde antes de que yo entrara a la Casa de los Famosos. Eso se ve con meses de anticipación. Claro. Y cantó Yair, cantó Víctor, canté yo y cerraba Luis Fonsi. Entonces, ya cuando era el último musical, me dijeron: Mariana, ya estás aquí, porfa, quédate, ya vamos a dar la cifra final. Sí, literal, me colé, pero me pidieron que me colara.
1: Muy bien.
0: Y aparte, estabas ahí desde las 7 de la mañana.
3: Sí, fui con ustedes, con programa
0: sí,
3: hoy.
0: Sí, empezó el programa hoy. No, bárbara, Mariana.
3: Me aventé todo el día.
0: Lo estás haciendo tremendo.
1: No te preocupes.
3: Perdón.
0: No, todo bien.
1: Oye, ¿y ya pudiste descansar algo? ¿O se puede descansar después de un proyecto así?
3: No, ya vieron que no he descansado. Ya me estaba quedando dormida en el sillón de aquí afuera mientras esperaba. Sí, sí se puede descansar. O sea, yo la verdad también estoy aprovechando por la promoción del concierto para la maraca, que es este sábado. La venta de boletos va muy bien. Todavía quedan algunos lugares, entonces a darle el último empujón. Claro. No es lo mismo votar gratuitamente a vender un boleto, ¿no?
0: Oye, ¿y dónde podemos comprar los boletos?
3: Directamente en la maraca, para que se ahorren las comisiones.
1: Ah, muy bien.
3: O en Ticketmaster.
0: Ah, buenísimo.
2: Muy bien. Ahí está. Ahí lo tiene el sábado.
0: Este sábado, Mariana Ochoa.
3: Este sábado.
2: Vayan a ver a Mariana Ochoa. Maraca. Oye, ayer tuvimos a Brianda de invitada y le preguntábamos que la percepción luego de los que estamos afuera a lo que se vive adentro es completamente otra cosa y muy diferente, ¿no? Pero en este caso, ¿tú qué opinas del chisme que de lo de Memo y Brianda, que se van muy bien? Y
3: para mí eso fue una sorpresa y dije, ¿pero de dónde sacó eso la gente? Uh-huh. O sea, yo no sé si parecía que había miradas o parecía, porque cuando jugábamos con Masadi decía, yo te voy a defender ante el rey de la la la, o sea, se vivía como un juego de amigos, nunca como si le estuviera tirando la onda. Sí. O sea, sí, eso sí me dejó en shock.
2: Sí, justo lo que decíamos, ¿no? De la percepción de lo que uno ve afuera, de lo que pasa adentro y también de la edición luego de lo que suben a los clips, sí, a las redes sociales.
3: Luego, pues sí, hacen que la gente entienda otra cosa, totalmente.
0: Y si tú no hubieras ganado, Marianita, ¿quién te hubiera gustado que se llevara el triunfo?
3: Ay, yo estaba con Karina y con Yair.
0: Ok. Uh-huh.
3: Porque además cuando salí, pues toda la semana vi La Casa de los Famosos y yo desde el principio, Cintia también era una de mis gallos. Cintia, Yair y Karina.
1: Okay. Oye, ¿y en algún momento sentiste que ibas tú por ese título o te cayó por sorpresa?
3: No, yo cada vez que me subían a la placa yo decía, no, pues ya, esta semana salgo. Y cuando estamos los últimos, cuando empiezan a dar los cinco lugares, quinto lugar, cuarto lugar, y ya estamos Karina, Memo y yo. O sea, yo pensaba en mi cabeza, pero ¿qué hice bien? O sea, no estoy entendiendo nada. ¿Qué hice bien? Claro, yo no sabía del bullying que me estaban haciendo atrás, porque nunca fue frontal. Ajá. Hubo dos o tres confrontaciones, pero el bullying así tan, nunca fue frontal. Y claro, ¿qué hice? Pues era una dama. Entonces eso, la verdad, o sea, las muestras de cariño de la gente aquí afuera, de cómo lo vivieron, de defenderme. No, Mariana, es que tú necesitabas protección y votábamos por ti. Y los videos de los gritos cuando gané el primer lugar. O sea, ya cuando salí entendí todo, pero yo no entendía nada y dije, ¿qué hice bien?
1: Oye, ¿alguna vez te había tocado experimentar ese tipo de trato, el bullying en tu vida? ¿O fue la primera vez que te pasa algo así?
3: Mira, antes entre amigos les llamábamos carrilla. Sí, bueno, y en 97 claro. nos echábamos carrilla todo el tiempo, no es la primera vez.
1: Ah, bueno, llegaste curtida también.
3: Llegué curtidita, sí.
2: ¿Quién era el Aldo y Gemma de OV7?
3: Los hombres siempre nos molestaban mucho. Oscar y Ari se juntaban y híjole, eran con nosotras. No, terribles, terribles. Pero bueno, siempre lo tomamos como bullying carrilla de amigos, pues nunca sí. como bullying.
0: Oye, Mariana, después de que nos cuentas que finalmente llegaste como muy bien armada emocionalmente, con grandes herramientas para entrar a este reality, y después justo de lo que viviste, ¿estarías como dispuesta a tener una reconciliación pues con todo B7? O sea, al final creo que enfrentaste uno de los retos más grandes de tu carrera. ¿Te tendrías esa apertura para hacerlo?
3: Sí, bueno, de hecho yo lo conté dentro de la casa. O sea, yo me llevo con todos. Con el único que ha habido un distanciamiento desde hace 7 años fue con Ari, el único. Y con todos los demás me escribo, me hablo, me río, me enojo, etcétera, ¿no? Somos una familia. Entonces, y respecto a Ari, que también ha sido muy público, lo dije, en su momento tuvo los errores, pero siempre salió, los reparó, dio la cara, o sea, etcétera, etcétera, ¿no? Algo se rompió y quedó ese distanciamiento, pero no dejamos de ser familia. Por supuesto, yo sí soy creyente de que en algún momento nos volveremos a juntar los 7. O sea, no solo que le hable a 6 y a 1, no, ¿no? Uh-huh. Sino todos juntos.
2: ¿Y claro. recibiste algún mensaje de apoyo de ellos ahorita que saliste de la casa, durante la casa?
3: Sí, me enseñaron videos. Bueno, Lidia todas las semanas estuvo súper apoyando, Erika, Kalimba, uh-huh. también de gente que nunca me lo imaginé, Vanessa Bauche, uh-huh. Yuri, Lucía Méndez. O sea, yo decía, wow, o sea, se subieron al tren un montón de cantantes, actrices. Sí, la verdad, muy, muy sorprendida con tantas muestras de cariño.
0: Qué bueno, Mariana, nos da muchísimo gusto. Disfruta de este éxito que has trabajado y que no es solamente la Casa de los Famosos México, siempre ha sido una mujer bien entrona, que no le tiene miedo a ensuciarse las manos, a trabajar, al trabajo duro dentro y fuera de la televisión, y eso pues finalmente la gente también se da cuenta de todo el trabajo que tienes de hace muchos años, no de la Casa de los Famosos México para acá, sino de toda tu vida, que
3: gracias.
0: Ha sido bien chambeadora, Mariana.
3: Pues sí, la verdad es que sé picar piedra y pues bueno, creo que se notó con mi trabajo dentro de la casa, ¿no? Aunque es un trabajo muy diferente a lo que yo había hecho antes, pero ojalá que esto me sirva para que también volteen a ver mi música, vengan a la maraca y me gustaría regresar a las novelas el año que entra. Entonces, que venga más chamba, ¿sí?
0: Eso, pues te deseamos el mejor de los éxitos, Mariana, como siempre.
3: Muchas gracias.
0: Gracias por estar aquí con nosotros. Son las 8:00 y nos vamos con música.
2: Órale, vamos a escuchar esta canción que se llama Mar Azul. Le mandamos un abrazo a Natanael Cano, que donde quiera que esté, te queremos mucho, Natanael. Regresa pronto.
1: Claro, en todas partes.
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0: servirte y ponerle hielos. 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
8: 8:11. Quédate otro rato. Tómate otra. Ya estamos de regreso en La Caminera.

0: 8:16 en este martes. Tenemos la dosis necesaria para seguir adelante con nuestras vidas porque necesitamos comer prójimo. Ah, ya. No así como tal prójimo, pero sí Karencita Casillas nos trae el chismecito rico. Bienvenida, Karencita.
1: Gracias. Buenas noches a todos los que nos van escuchando, que si en la plataforma, que si en los taquitos, en el trayecto a su
2: taquitos.
1: Casa.
2: Ay, sí. ¿De qué se les antojan ahorita unos taquitos? Pues, ¿Cuáles serían su orden?
0: Un pastor.
2: Un pastorcito.
1: Un picañita.
2: Órale,
0: una picaña. De los que nos echamos el otro día por aquí.
1: Ajá.
2: ¿Cuál es? Yo no fui.
0: Ah, no te invito.
2: Invite. Come solita.
0: Perdón, no te dimos llamado.
2: Qué poca.
1: Bueno, hay muchos tacos ricos aquí en la ciudad, entonces saludos, luego te invitamos.
2: Órale, jalo.
1: Pero hablemos del chisme tal cual que está sucediendo con opiniones ahí encontradas sobre Julio Camejo y Kuno.
2: Ahí en la granja.
1: En la granja.
3: Sí. ¡Julio Camejo! Pim.
2: ¡Qué desesperación, Julio Camejo!
1: Te escucho, o sea, ya no hay
3: otra. ¡No le diré broma a Julio Camejo!
2: Hablas igualito, te sale la invitación.
0: Sí, bárbaro.
1: Bueno, ¿quieren escuchar el audio? De verdad, hay muchísimas palabras antisonantes. ¿Quieren escuchar un poquito?
0: A ver.
2: Ay,
1: un
2: a
1: poquito.
2: Ver. Este es un programa que no se dicen groserías, Karen. Dios mío, qué fuerte.
1: Que las diga alguien más. Es que no hay manera de censurar, si no, no van a entender el
2: chiste. Que las diga mejor Julio.
4: Estamos completamente en vivo.
2: Ay, qué fuerte.
1: Ahí va.
5: Caballo, pocos huevos.
2: ¡Ah!
5: Que te armaste peleas con vieja. Ah, bueno, ven. Pocos huevos.
2: ¡Ah!
5: ¡Pocos huevos!
2: ¡Ah!
5: ¡Pocos huevos!
2: ¡Ah!
1: Ese es Kuno.
0: ¿Pero por qué empezó el pleito?
1: Pues es porque de repente Kuno se queja, no ayuda. Y es lo que Julio pues le decía, o sea, como de ya vas a empezar, ta, ta, ta, ta, ta, ta, a mí no me estés señalando por cosas que yo hago, o sea, tú haces menos, tras, tras, tras. Y ahí es donde empieza a decirle pocos, porque hijo, no se ha enfrentado a otros habitantes. Y considero que justo para los que les encanta la granja es como de, te gusta escuchar un griterío, ¿no?
2: Sí, sí.

0: temporada. Siendo Julio Camejo un señor y también Kuno, los dos merecen respeto. Pero ese tipo de palabras es como Kuno orillando a Julio a actuar, ¿no? ¿Estamos de acuerdo?
1: Sí, lo está provocando también.
0: Está provocadísimo, el acercamiento también. Entonces, pues ahí el público está poniendo que quién tiene la razón. Todo, yo hice una encuesta en Facebook y muchos le están dando la razón a Julio. O sea, que el irrespetuoso de, en cierta manera es Kuno. Usted puede opinar lo que mejor le parezca, pero... Se deben de respetar de cierta manera. O sea, no vas a tener un descontento, por ejemplo, en la oficina y le vas a decir, pero no le puedes pedir porque no sacaste la impresión, ¿no?
1: Era Salomo, sí, o sea, pues de esos se dan, vive. Se sirven, sí.
0: Se están viendo muy showceros, pues, ¿saben? Sí. Y eso es el público también lo está notando. Y pasamos a otra... Pues a otra nota que también viene después de un reality. Ajá. Es Wendy y Nicola platicando y señalando a Poncho de Nigris. ¿Por qué? Pues Wendy dice de cierta manera que Poncho se le colgó en la casa y que si ella no hubiese accedido a hacer el Poncho. ¿Qué era? ¿Cómo?
2: El Ponchin podcast back, que tenían en
3: Ponchendi. Ay, yo, Ponching Back.
0: El Ponchendi, pues que si no se hubiera realizado nada y que no hubiera llegado hasta la final con
1: si
0: Wendy.
1: No hubiera sido, la realidad es que también esa casa, si no hubiera sido por Wendy, hubiera sido un flopazo.
0: Pero ¿saben qué? Lo he visto mucho en el podcast de Wendy y todo mi respeto, pero es demeritar un poco. Te digo porque lo vimos ya en esta casa y se le tiene que dar también el honor a quien honor merece. Saber jugar unas cartas dentro de un reality ayuda muchísimo. Es el caso de Karina. No la vimos uh-huh. brillar tanto porque no tuvo una personalidad estilo Poncho.
1: Porque venía para de crear una casa historia. Bien. Bueno, también yo siento que ahí Karina venía de una casa bien complicada, que fue la última, la de Adrián Marcelo y Gala. Entonces ya esta última creo que se cuidaron de más,
0: no,
1: y casi.
0: No, era la última, era la otra.
3: Alexis, el Chiqui, el
0: ganador.
1: Bueno, ya, okay, tenían el antecedente de que pues te pueden cancelar y te pueden funar. Y en el caso yo creo que de Karina entró con ese miedito de cualquier cosa que diga de más, pues me van a quitar todo lo que he construido allá afuera, ¿no?
0: También, y el hecho también de, es como el refrán, ¿no? Pon una manzana podrida cerca de manzanas que están en buen estado, se pudren.
1: No, y sí
0: eso
1: pasa,
0: le pasó
1: ¿eh?
0: Sí, a Cari.
1: Que cuidado ahí con
0: y ella lo notó y luego se acomodó. Sí, sí lo tengo que decir.
1: Sí, sí, no, está bien. Sí,
0: sí, sí, sí, a mí se me hizo muy pesado el grupito de Gema uh-huh. y de Aldo. Si me preguntas, bueno, y lo hacemos en la vida, me alejo de esas personas. No es mi cotorreo, por ejemplo, ¿sabes? Porque no me gusta que se lleven así conmigo y busco respetos. Obvio, con personas que sabes que te aguanta el chiste o así, lo haces medio en una línea de respeto. Uh-huh. Pero si me preguntas, evito a esas personas. No, gracias, no quiero toxicidad en mi vida.
3: Sí, porque ya la vida tiene demasiado conflicto como para tú complicártela sí. todavía más.
1: Ahora, pero ahora estás entrando a una casa que a un reality que es eso, es hay que generar conflicto, o sea, generar polémica.
0: Te lo acepto, no, pero salgan. Generar, te lo acepto, pero que salgan y si no, se hagan cargo de sus palabras.
1: Eso
0: a ver.
1: Sí, se convirtió si no en la casa de los ositos cariñositos.
0: Mm. Y luego se quejan de porque ganan personajes que no tenían fandom. Es que ese es el hecho, es te portas mala onda con una persona, la haces víctima, obvio, le voy a dar todos mis votos a quien estás haciendo.
1: Por supuesto que estoy ¿no? en contra del bullying, eso está mal y sobre todo
0: que
1: en
0: lo
1: grupo.
0: Hicieron. A ver, yo estaba escuchando hace ratito a Mariano Ochoa aquí sentada con ustedes sobre la pregunta de los titulares de Aldo, ¿no? Uh-huh. De por qué los viste, ya pudiste leerlos, hablan de violencia de género. Y sí estaba pasando. Se cayó porque lo sacaron. Pero sí estaba pasando. Entonces,
3: sí, si hubiera sido, o sea, Aldo, porque sabes que es un personaje así, ¿no? Y que toda la vida pues se ha referido así, se ha expresado así. Pero si esto lo hubiera hecho un Aldo de Nigris o un alguien más, uh-huh, ¿cómo lo hubieran juzgado?
0: Sí.
1: Pues ahí lo vimos con la casa de Adrián Marcelo, que, exacto, también dijo unas cosas también como impresentables. Y así lo quieren ver ustedes, y al igual que Aldo, y creo que la vara no fue la misma.
0: Entonces, sí, como que, en el ¿perdón?
4: No, como que se va volviendo una cámara de eco y empiezas con, sí, el bullying, y de repente el bullying se va poniendo cada vez más, sí, y más y más y más heavy.

0: que vimos justamente en esa casa con Adrián Marcelo, etc. Tal vez pudo haber sido algo que pudo haber ocurrido en esta si no lo hubieran parado, ¿no?
1: Sí, y los televidentes pueden elegir, pueden, por eso pueden votar y por eso pueden direccionar esos votos. La última semana se decía, es que ¿quién? ¿De dónde? Yo hice un sondeo, ¿eh? Yo hice un sondeo y estuve, ¿por qué ganó Mariano Ochoa de cierta manera? Preguntaba y hace rato me decía una persona, es que como vi que la empezaron a tratar mal, la quise ayudar, claro, ¿no? Y lo el otro día sí, y es que como claro, tenía un favorito y luego no hizo lo que yo pensaba, pues ya no me daba, entonces ayudé para que siguiera el conflicto.
2: Es muy común que en general la gente siempre se va por el underdog, ¿no? O sea, juega Argentina Cabo Verde y la mayoría
3: de
2: quieres que Cabo Verde gane, ¿no?
1: Sí, son ciertos matices en un reality. Yo creo que todos se necesitan entre sí, pero estaría muy padre después de ver un reality verlos salir y aceptar lo que dijeron, no claro, que se escuden de fue un juego y lo que pasó, no, pues órale, es un reality, no es un juego.
2: Está bien, sí, eso sí te la doy, que salgan y digan, a ver, sí, yo me dije y lo acepto y ahí está, que también es lo que pasa en un partido de fútbol, o sea, dentro de la cancha te dices mil cosas, terminan los 90 minutos, sales y ya, compañeros y colegas como siempre, porque tampoco lo puedes llevar ya a la vida real y que esto se convierta en una pelea y en un conflicto para siempre afuera, ¿no?
1: Sí.
2: Creo que hasta ahí queda y listo, y algunos se portaron bien, mal, cada quien es juicioso de sus propias conductas y cada quien pues como le fue en su casa.
1: Sí, y bueno, cayendo nuevamente el por qué nos conectaba como todas estas secciones de lo que ha sucedido en los realities es lo que les funcionó a Wendy y a Poncho en su momento, hoy ya no, porque traen otros tejes y manejes donde no se están hallando, donde no tuvieron la misma opinión y es como amigos están en conflicto y es por eso que una vez más Wendy sale en su podcast a decir y a sacar un chismecito que trae muy adentro que no lo va a contar al 100%, ¿saben?
2: Sí, también, o sea, se sabe que Poncho no da paso sin guarache, ¿no? O sea, que sabes que
3: lo
2: que... Sí, que sabes que cualquier movimiento de Poncho ya trae jiribilla, ¿no? Es que,
1: claro,
2: que es así como yo creo que la gente que está cercana a él, en este caso Wendy y Nicola, dicen, ah, bueno, se me está acercando, pero ¿por qué y para qué se me está acercando? ¿Qué está diciendo Poncho? ¿Para qué?
1: Sí, así las cosas. Y bueno, otra de las razones que vamos a hablar aquí es cómo ciertas versiones a veces se callan y luego salen. Pero antes me gustaría preguntarles, si a ustedes, por ejemplo, en este caso Fer y Fran fueran mujeres, en este caso, en esta vida, ¿no? Ajá. Piénsenlo así, si a cada uno de nosotros que estamos aquí platicando tuvieran un hijo con alguien, ¿no? Y les dieran 250,000 pesos al mes.
2: ¿Qué?
1: Por hijo. ¿Qué haría?
3: O sea, manutención.
2: Tendría cinco.
1: Manutención. Órale, ¿qué haría?
2: Tendría cinco, yo creo.
0: Un equipo de rugby.
3: Qué babas.
2: Mi equipo de fútbol.
1: ¿Serían felices o pedirían más?
2: No, pues cómo. Hasta pena me daría de tanto. Le diría, sí, no, espérate, vete más leve. También tienes que comer.
3: Pues que está pagando la universidad.
0: Una buena iguala, la verdad. Aunque no. Sí, ya todo está más caro, ¿eh?
1: Pues sí, hace unos días Santa Fe Clan mostraba su descontento al decir que daba cierta cantidad de dinero a Maya. Luego Maya hoy sale a hacer un en vivo, habla de esa cantidad y que de repente le dan ahí un mordisco a la cantidad, como que no le llega completa, porque a veces sí están chidos, bien, portándose bien, llevándose bien, luego tienen pues un conflicto de que no puede ver al niño o algo así y luego le quita dinerito, entonces ella sigue inconforme con la manutención. Esto lo habla en un en vivo y después sale...
3: O sea, ¿es un descontento selectivo?
1: Pues sí. De repente, a contentillo, diría mi mamá, ¿no? Y ahora, también se está hablando de todo lo que dijo de Fofo Márquez, de cómo se conoció y de lo que vivió. Ella narra que en una ocasión salieron aquí en Ciudad de México, iban en camionetas separados, pero la camioneta iba, en vez de ir rumbo a un bar, iba, más bien llegó a un motel. Ella iba con varias amigas, se asustó, empezó a llamar llamaron a la mamá de una de sus amigas que vivía muy cerca y le dijeron lo que estaba pasando, que no querían estar ahí. Hubo jaloneos, hubo mucha mala palabra para ellas y pues pasaron un momento angustiante. Afortunadamente no entraron al motel, no les hicieron más que jalonearlas, lamentablemente, pero pudieron salir de la situación. Y es por eso que Maya Nazor hoy, después de muchos años, está rompiendo el silencio de todo lo que en su momento en algo, Fofo decía acerca de ella, ¿no? Es fuerte, a pesar de que él está dentro de un proceso legal y tras las rejas, pues hoy Maya abre esto y o sea, también creo que es el punto de decir, no sé por qué hoy lo dijo, pero también está padre que salga esta verdad a la luz, por si en algún momento esto también puede llegar a la justicia, estaría bien.
2: Qué horror, Fofo.
3: Qué horror todo. ¿Cómo todo se pone a ventilar además cifras en
2: todo? Bueno, todo, claro, tristísimo, porque además, o sea, al final la paga pensión, es la pobre niña.
3: La pensión alimenticia es un derecho en nuestro país, se tiene que pagar, pero estar ventilando ese tipo de detalles se exponen a todos los lados.
2: A todos los lados de la ecuación. Imagínate la pobrecita de la niña con las cosas con las que está creciendo y las cosas que está viendo, y al final, pues esto se queda en internet. Claro. Entonces, cuando tenga o esté un poquito más grande, va a tener la chance de en cualquier momento en la escuela le van a decir de cosas, y la letra es la que peor la pasa y la que al final tiene todas las consecuencias. Esa es la pobre niña, el hijo que ni culpa tiene, o sea, uh-huh, pues el qué.
1: Sí, está complicado. Yo creo que también ella no ha notado que está hablando desde el privilegio, si lo ponemos así. Hay muchas uh-huh mamás que de repente no tienen esta ayuda o tienen menos ayuda, ¿no?
0: Ay, no, bueno. Y sí, bueno, es una ayudota, la verdad. O sea, ya que la ventilaron, está bien. O sea, yo sí quisiese, de repente, ahí sí. Alguien quisiese formar conmigo una familia.
1: Bueno, chicos, hasta aquí el chismecito de hoy.
2: Gracias,
3: buena
2: Karen.
3: Buena dosis, querida Karen, y que te sigan en tus redes y que conozcan Lado B.
1: Sí, ahí estamos, @KarenCasillas con doble S. Se reveló esta semana mucho chisme de MasterChef, de cómo se robaban la comida.
3: ¿What?
1: Y como para Carmen Fuentes fue bien difícil encontrar un balance en que la gente y la audiencia la viera, porque el reality le jugó en contra.
2: Uy, qué fuerte.
3: Bueno, pues dicho esto, cuando son las 8:31, vámonos con música y ya regresamos aquí a La Caminera, porque todavía le cuelgo un ratito de programa, así que sigan con nosotros.

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0: 8:38. Quédate otro rato. 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

0: Llámense el camino de memoria. De tu casa hasta el motel, yo siempre escribiré la misma historia. 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
3: 1036. 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
5: De febrero de 2010. Comunidades entre Hidalgo y Puebla. La gente escucha una explosión. Algunos ven una bola de luz cayendo del cielo. Llega Protección Civil. Llegan investigadores. Buscan durante días. No encuentran nada. Nadie pudo explicar qué había pasado, porque México no tenía forma de rastrear lo que cae del espacio. Eso cambió. Cada año entran a nuestro planeta más de 40.000 toneladas de material que lleva miles de millones de años viajando por el espacio. Son pedazos de asteroides y de núcleos de cometas. Entran a la atmósfera a velocidades de entre 11 y 70 kilómetros por segundo. A esa velocidad, el aire los calienta hasta que se funden y emiten luz. Esa luz es lo que llamamos estrella fugaz. Su nombre científico, meteoro. Aquel evento sin explicación en Hidalgo motivó a científicos a crear la Red Mexicana de Meteoros. Su nombre en náhuatl es Citlalín Tlamina. Citlalín Tlamina. Estrella que hace saeta. La idea nació en 2012. La construcción empezó con un modelo de madera hasta llegar a la estación actual, hecha en acero con cuatro cámaras sensibles al infrarrojo que filman la bóveda celeste las 24 horas del día. Ese detalle importa. La mayoría de las redes de meteoros en el mundo observan solo de noche. La de México también vigila de día, gracias a un dispositivo que llaman coronógrafo, aunque el nombre no es del todo exacto. Lo que hace es taparle el sol a las cámaras. Un motor mueve una varilla que sigue la trayectoria solar y va generando un eclipse artificial en cada lente, protegiéndola sin bloquear el resto del cielo. El equipo también desarrolló una red neuronal con inteligencia artificial que distingue automáticamente si lo que grabó la cámara es un meteoro o un avión. Si un objeto no se deshace por completo al cruzar la atmósfera y un trozo llega al suelo, eso ya es un meteorito. La red también busca localizarlos y recuperarlos. Los meteoritos son cápsulas de tiempo del sistema solar. Nos dicen de qué materiales se formaron los planetas. Incluso traen materia orgánica que pudo haber contribuido a la aparición de la vida en la Tierra. La primera estación se encuentra en el techo del Instituto de Geofísica de la UNAM. La segunda, en la cima del volcán Sierra Negra en Puebla. Para que funcionen como red, deben estar separadas entre 70 y 150 kilómetros. Así pueden cruzar datos y calcular con precisión la trayectoria real del objeto. Redes parecidas operan en España, Brasil, Chile y Estados Unidos. La mexicana tiene algo que las otras no. Estudiantes de la UNAM y del Politécnico construyeron buena parte del hardware y escribieron todo el software que es de código abierto. Ahora, la próxima vez que veas una estrella fugaz sobre México, puede que Citlalín Tlamina la esté grabando y sepa exactamente de dónde vino. Con información de la doctora Guadalupe Cordero III del Instituto de Geofísica de la UNAM. Un guión de Leonardo Santiago con información del portal Ciencia UNAM. Les saluda Mónica Genis.
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3: Por esta misma frecuencia. 10:43.
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0: 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Las 11. Las 11 en punto.
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0: 1116.
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5: ¿Ya sabes qué preparar para la comida de la semana? En el platillo sabio de hoy, la chef Mónica Mannion nos comparte una receta de lomo de cerdo en salsa cremosa de mostaza. Una opción sin complicaciones para que comas bien y cuides tu presupuesto.
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6: Bienvenidas y bienvenidos a Revista del Consumidor Radio. Soy la chef Mónica Mannion y para el platillo sabio profeco de esta ocasión prepararemos un delicioso lomo de cerdo en salsa cremosa de mostaza acompañado de un puré de papa rústico. Los ingredientes que vamos a necesitar son 900 gramos de lomo de cerdo, 5 papas blancas grandes, 200 mililitros de crema, 2 cucharadas de mostaza Dijon, el jugo de un limón y su ralladura, 60 gramos de mantequilla sin sal, 500 mililitros de leche, 3 dientes de ajo finamente picados, un pequeño manojo de perejil, aceite, sal y pimienta al gusto. Vamos al procedimiento. Comenzaremos pelando las papas y cortándolas en trozos grandes para cocinarlas en agua con sal durante 10 minutos hasta que estén suaves. Escurrimos y machacamos con 60 gramos de mantequilla sin sal y leche caliente. De verdad, no tienen que machacar hasta que se quede muy suave la papa. Podemos dejar esos pedacitos que nos van a dar una textura rústica y es exactamente la que necesitamos. Para terminar el puré, sazonamos con sal y pimienta negra molida. No hay que olvidar probarlo para saborear la sazón y que este sea de nuestro gusto. Cortamos el lomo en medallones y después lo salpimentamos. Ojo, es muy importante lavarnos las manos después de manipular la proteína para evitar cualquier tipo de contaminación. Después, agregamos 2 cucharadas de aceite al sartén, doramos los medallones por ambos lados hasta que estén bien sellados y cocidos. Para esto, el sartén debe estar bien caliente. Los retiramos y los reservamos en un plato para que en esa misma sartén cocinemos la salsa y tome el sabor de la proteína y el sellado. Para la salsa, sofreímos ahí mismo 3 dientes de ajo finamente picados. Luego, añadimos 3 cucharadas de mostaza Dijon, 200 mililitros de crema, el jugo de un limón y su ralladura. Mezclamos y cocinamos a fuego bajo durante 2 o 3 minutos. Y no se imaginan qué espectáculo de salsa. Se puede utilizar con cualquier otra proteína o pasta. De verdad, la tienen que probar. Regresamos el lomo a la sartén, lo cubrimos con la salsa y lo tapamos. Dejamos cocinar 2 o 3 minutos. Para emplatar, servimos 2 medallones de lomo, los bañamos con esa deliciosa salsa y servimos una porción generosa de puré de papa. Lo último es darle ese toque fresco y agregamos el perejil finamente rallado. No olviden que el platillo sabio profeco es fácil de preparar, tiene muy buen sabor, aporta un balance nutricional y en este caso rinde para 6 porciones. Anímense a prepararlo y cuéntenos en nuestras redes sociales cómo les fue. No olviden que también pueden ver esta receta en el canal de YouTube Profeco TV. Soy la chef Mónica Mannion y fue un gusto cocinar con ustedes en Revista del Consumidor Radio. Hasta pronto.
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10: 11.23.
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2: 11:37.
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0: 11:38. 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
2: 618.
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2: 620.
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7: 637.
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1: 6:51.
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1: 6:54.
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2: 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Amazon acaba de anunciar a los finalistas del premio Primera Novela 2026. Berenice Andrade Medina con la obra Nadie Recuerda Su Propia Muerte. Joel Segura con la obra Vimos Casas Hundirse. Jovain Vázquez Bailón con la obra La Travestiada. El jurado calificador estuvo integrado por Cristina Rivera Garza, Brenda Navarro y Guillermo Arriaga. Estén muy atentos, ya que este próximo 14 de octubre en Ciudad de México será la ceremonia de premiación en la sede histórica de la Secretaría de Educación Pública, en donde se anunciará al ganador. Consulta la página www.primeranovela.com para conocer más de las novelas finalistas y de sus autores, y cómo poder seguir la transmisión en vivo de la ceremonia de premiación.
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0: 7:02. ¿Cómo están? Me da mucho gusto saludarles. Buen día, buen miércoles, miércoles 14 de octubre de 2026. Vaya que hay temas importantes que conversar esta mañana. Estaremos, por supuesto, en todo. Gracias a la gente que se conecta a través de redes sociales y, por supuesto, a toda la gente que nos escucha a lo largo y ancho del país. Chihuahua, Tuxtepec, Zihuatanejo, Monterrey, Morelia, Nogales, por supuesto, Oaxaca. En un ratito más, por cierto, va a estar por acá el gobernador de Oaxaca, Salomón Jara. Vamos a estar platicando sobre lo que se está organizando en el estado para el Día de Muertos. En fin, muchas cosas que conversar. Arrancamos con el tema del Seguro Social. Ayer, al menos 7,000 personas, de acuerdo con cálculos oficiales, entre trabajadores del IMSS y otros trabajadores de otros sindicatos, en fin, y organizaciones que se sumaron, marcharon ayer por la tarde en Ciudad de México para exigir un aumento salarial y que termine el desabasto de medicinas y de insumos. También quieren la destitución del dirigente actual del Sindicato Nacional de Trabajadores del Seguro Social, Rafael Olivos, quien además es, como ya sabemos, diputado por Morena. Hoy hay una consulta, hoy van a votar si aceptan o no aceptan el incremento salarial del 6.8% que está ofreciendo el Seguro Social, el Instituto. Ellos quieren el 10%. Nora Bucio, me da gusto saludarte. ¿Cómo estás? Buen miércoles.
1: Ana, te saludo con muchísimo gusto y de la misma forma a la audiencia. Pues como lo comentas, trabajadores en activo y jubilados disidentes del Instituto Mexicano del Seguro Social marcharon en la Ciudad de México acompañados por organizaciones y sindicatos solidarios para exigir la renuncia de su líder sindical Rafael Olivos y el cumplimiento de sus demandas. Más de 20,000 pasos dieron cada uno de los asistentes mientras entonaban consignas como no te vayas a enfermar, que no hay material, o el que no brinque es Olivos. También mezclaban el himno nacional y la carencia de Panteón Rococó. Vamos a escuchar una de las consignas.
2: ¡Fuera Olivos! ¡Fuera Olivos! ¡Fuera Olivos!
1: Los jubilados, liderados por el jefe Vini, caminaron encabezando el contingente junto con los 27 representantes de los estados, con los brazos enlazados al grito de unidad. La advertencia fue clara: si no les cumplen, marcharán cada 15 días hasta lograr la renuncia de su líder, advirtió Rafael Soto. Escuchemos.
3: Preparémonos para una larga lucha y anunciamos de una vez que vamos a marchar a los medios. Escúchenos bien y quiero que todos levanten la mano si están de acuerdo. Mientras no caiga la cabeza de Olivos y se llame un congreso extraordinario representado por las bases de forma democrática, vamos a marchar cada 15 días.
1: Acompañados de la CENTE, petroleros, IMSS Bienestar, estudiantes, pacientes y ciudadanos, refrendaron su demanda de aumento salarial, mejores condiciones laborales y rechazo a las Afores, entre otros rubros. Previo a la marcha, Pedro Hernández, secretario general de la sección 9 de la CENTE en la Ciudad de México, manifestó su respaldo a esta lucha y llamó a otros trabajadores a sumarse a este movimiento. Escuchemos al líder magisterial.
4: Los trabajadores administrativos, los técnicos, los laboratoristas se quejan de la falta de insumos, de la falta de medicamentos, de equipamiento, de uniformes, de jornadas extenuantes de trabajo. Por eso la Coordinadora Nacional de Trabajadores de la Educación hoy acompaña esta lucha y permite o llama a los trabajadores de otros sectores a sumarnos en forma solidaria. Esta lucha es también nuestra.
1: Durante su marcha por la ciudad, la movilización recibió el respaldo de otros trabajadores y ciudadanos que se sumaban a su paso. Al llegar al plantón de Ayotzinapa en Reforma, hicieron un pase de lista de los 43 estudiantes desaparecidos y un minuto de silencio en memoria de las madres buscadoras asesinadas. Al final, Rafael Soto llamó a los trabajadores a participar masivamente en la consulta convocada por su sindicato para este miércoles y rechazar el aumento salarial, y también pidió que se refuercen los plantones que la disidencia mantiene en los estados y en la Ciudad de México. Ana, la información.
0: Aquí el tema, Nora, es que dicen que está amañada, ¿no?, esta consulta.
1: Pues es que ellos lo que estaban pidiendo es que se pudieran permitir observadores de otros sindicatos. Ajá. O trabajadores que no estén afiliados al sindicato del Seguro Social.
0: Sí.
1: Para garantizar la imparcialidad y que también se les permita el conteo de los votos. Hasta el momento se desconoce si la Secretaría del Trabajo lo accedió a esta demanda, pero okay. Bueno, pues hoy estaremos vigilantes de ver cuál será la reacción, porque al final de cuentas lo que pretenden ellos también es, hoy no han convocado a una marcha, más allá de lo que se diga, porque lo que ellos quieren es que todos los trabajadores de manera masiva salgan a votar y a decir que no lo aceptan, Ana.
0: Okay. Bueno, pues por supuesto estamos muy pendientes de lo que vaya ocurriendo el día de hoy. Gracias, Nora, te mando un abrazo. Sí.
1: Gracias, igualmente seguimos pendientes.
0: Buen miércoles. Y en el marco de las protestas por el tema del desabasto en Veracruz, particularmente el asunto de los oncológicos y esta pues enfrentamiento que ocurrió entre una de las mamás que está pidiendo medicinas para sus hijos y la gobernadora Rocío Nale Cora, con quien platicamos aquí en varias ocasiones, fue finalmente la gobernadora a hacer una visita al Hospital General de Isla. Ahí hizo su video, ya saben, reportó un abasto de medicinas del 76%, en fin, parte de lo que sucedió ahí en Veracruz.
5: Me reportan que son 416 claves, o sea, 416 medicamentos. Están al 76% de medicamentos. Están revisando los faltantes. Me está comentando el encargado de farmacia que le están reportando que en Tierra Blanca y que en Boca del Río hay algunas piezas de las que aquí les hacen falta. Es esto en lo que estamos ayudando. Vamos a ayudar en la infraestructura. Le están impermeabilizando. Eso lo está haciendo el Bienestar. Y nosotros les vamos a ayudar con aires acondicionados que nos pidieron. De esto se trata, ayudar a los médicos, a las enfermeras, a todos los que atienden a nuestra gente, porque la universalidad de la salud lo vamos a lograr.
0: Bueno, es lo que dice la gobernadora Nale. Hay que recordar que la madre cuyos hijos tienen cáncer, Cora de Jesús, ya puso una queja ante la Comisión Estatal de los Derechos Humanos por el trato que recibió por parte de la gobernadora allá en Veracruz, cuando ella simple y sencillamente estaba exigiendo y estaba dando testimonio de las carencias a las que estaban enfrentándose en el hospital. Bueno, en el asunto de Guadalajara, el gobernador de Jalisco, Pablo Lemus, reconoció que hubo graves errores y que hubo un uso excesivo de la fuerza durante el operativo policial del domingo pasado, en donde los ciudadanos salieron a las calles de Guadalajara para exigir agua limpia. Esto es parte de lo que subió a sus redes sociales Pablo Lemus.
6: Y en la vida se debe saber reconocer y corregir. En el operativo de la manifestación del pasado domingo se cometieron graves errores, mismos que deben ser investigados y sancionados. Fue un operativo con graves deficiencias que en el momento más crítico se salió de control. Hubo uso excesivo de la fuerza y hubo detenciones injustas. A las personas nunca se les debió echar agua ni gas. En algunos elementos policiales cometieron excesos y los tenemos identificados. He pedido iniciar una investigación interna de lo sucedido y que esta sea acompañada por la Comisión Estatal de los Derechos Humanos de Jalisco. Lo que sucedió el pasado domingo nunca más debe de repetirse en nuestra ciudad ni en nuestro estado.
0: Confirmó Pablo Lemus, de hecho, que 39 personas que habían sido detenidas ya fueron liberadas, las 39 ya liberadas, entre ellas Samuel Morales. Ustedes quizá lo vieron en redes sociales, este repartidor de Rappi, que fue golpeado y detenido con violencia por policías antimotines en Guadalajara. Queda por ver, si el hecho de que hayan sido liberadas implica que ya fueron cancelados sus procesos, porque era parte de lo que nos decían ayer los abogados. O sea, pueden haber salido, pero el proceso sigue, el proceso judicial sigue, las carpetas de investigación siguen abiertas. Eso queda por revisar. Pero la mamá de este repartidor de Rappi, la mamá de Samuel, la señora Claudia Morales, habló al respecto de su hijo y de lo que había sucedido.
7: Hijo sacó esa moto, compró esa moto para ponerse a trabajar por mi diagnóstico del cáncer. Y ahora dicen que no hay ningún registro de ninguna moto, que me dieron una cadena que es todo lo que me entregaron de él y que él no traía más pertenencias, ni celular ni nada. O sea, ya hicieron perdedizo celular, moto, mochila y casco.
0: Bueno, parte de lo que está ocurriendo allá en Jalisco, por supuesto, en un ratito más iremos con todo el reporte con nuestra compañera Elsa Marta Gutiérrez. Y después de una audiencia de más de 7 horas, un juez finalmente exoneró al excomisionado del Instituto Nacional de Migración, Francisco Garduño, por el incendio en la estación migratoria de Ciudad Juárez, en donde murieron trágicamente 40 personas migrantes en el 2023, en marzo del 2023. El juez determinó que Francisco Garduño había cumplido ya con todas las obligaciones que se le habían impuesto, entre ellas dar una disculpa, ofrecer una disculpa pública, además de una serie de indemnizaciones. Al salir, esto fue lo que dijo Francisco Garduño.
8: Se terminó la audiencia y pues con esto yo agrego que siempre he sido respetuoso de los derechos humanos desde hace muchísimos años, y en esta ocasión el juez resolvió cumplidas las condiciones.
9: ¿Se indemnizó a todos?
8: A todos, unos hasta 6 millones, otros 5 millones y la mayoría 3.5 millones.
0: Bueno, hay que decir que las familias y organizaciones que acompañan todavía a las familias continúan en lo mismo, en el mismo señalamiento, que es más allá de la indemnización, que qué bueno que ocurrió, no hay un castigo, no hay una responsabilidad institucional de que los migrantes estuvieran detenidos en esas condiciones verdaderamente inhumanas y evidentemente peligrosas. Y esta garantía de no repetición, como sabemos que hoy lo que está ocurriendo en las estaciones migratorias no es algo similar a lo que ocurrió en Ciudad Juárez, por los protocolos establecidos y aprobados por Francisco Garduño cuando estaba al frente del Instituto Nacional de Migración. Bueno, en otros asuntos, el fiscal de Morelos, Fernando Blumenkron, rechazó que el crimen organizado haya doblegado a las autoridades de Morelos después de que tuvieron que liberar a un criminal, a José David Vergara, alias El Güero Jim, a cambio de recuperar a 3 agentes de investigación de la fiscalía que estaban secuestrados por el grupo delictivo de este individuo. Esto ocurrió el lunes pasado, aquí se los platicamos. Reconoció que este individuo, El Güero Jim, ya era investigado por actividades criminales, pero que no tenía una orden de aprehensión vigente. Es decir, llegaron a un recorrido los agentes y encontraron a este criminal en flagrancia, ¿ok? Y entonces ahí fue cuando lo detuvieron y ocurrió todo esto. Pero eso es parte de lo que dice Fernando Blumenkron.
10: La decisión de liberar a la persona detenida para rescatar con vida a los 3 compañeros privados de su libertad fue una determinación institucional en estricto apego a derecho. Es importante precisar que los hechos ocurridos en Totolapan no pueden analizarse de manera aislada ni reducirse a la afirmación de que la delincuencia doblegó a las autoridades. La vida de nuestros compañeros no era negociable. La aplicación de la justicia tampoco es renunciable.
0: Y ayer por la mañana también le cuestionaron a Omar García Harfuch durante la conferencia matutina, y esto es parte de lo que dijo.
11: En este caso, la información preliminar que tenemos por parte del gobierno de Morelos es que no era una operación para detener a este sujeto. Ellos iban a unas diligencias del Ministerio Público para una recuperación de unos inmuebles. Cuando ven a este sujeto en flagrancia, lo detienen y es una detención en flagrancia. No era una operación, digamos, específicamente para detener a esta persona. Por eso es el estado de fuerza que llevaban no era suficiente, no iba el suficiente acompañamiento del gabinete de seguridad, y como lo dijo la señora presidenta, pues el gobierno de Morelos tengo entendido que lo va también a dar a conocer más tarde. Esto no significa que este sujeto vaya a quedar impune, lo vamos a detener.
0: Dice el diario Reforma, de hecho lo tiene en su primera plana, dice: van sin apoyo ni coordinación. Básicamente habla sobre este operativo fallido, dice que hubo falta de coordinación, las autoridades de la fiscalía no solicitaron apoyo ni mantuvieron comunicación previa ni con la policía estatal ni con fuerzas federales. También dice que ocurrieron una serie de errores tácticos, fallas de logística y falta de preparación para enfrentar a este grupo criminal. Es parte de la primera plana del diario Reforma de hoy, que terminó pues esto, en el intercambio, básicamente la entrega del delincuente a cambio de los 3 agentes, es decir, la negociación de algún tipo, una negociación con el grupo criminal. Óscar Palacios, ¿cómo estás? Buenos días.
9: ¿Qué tal, Ana Francisca? Buenos días. Así es, pues el secretario de Seguridad y Protección Ciudadana, Omar García Harfuch, aseguró que el empresario Jorge Amílcar Olán se encuentra ubicable. En conferencia de prensa, tras comparecer en privado ante la Junta de Coordinación Política del Senado, el secretario de Seguridad precisó que la FGR es la que debe dar a conocer si el empresario se encuentra en alguna carpeta de investigación. No obstante, indicó que, de acuerdo con los últimos reportes, Jorge Amílcar Olán se encuentra ubicable para el gobierno federal. Escuchemos.
12: Sobre cuántas carpetas de investigación tiene FGR, yo pido la información de FGR y con gusto se las compartimos. Hasta donde tenemos entendido y los últimos reportes, está ubicable, sí.
9: Omar García Harfuch recalcó que la FGR deberá determinar una posible investigación contra Jorge Amílcar Olán, esto por el caso de la grabación que revela posibles vínculos con Iván Casarín Molina, alias El Tanque, presunto operador del cártel Jalisco Nueva Generación. Así lo dijo.
12: Todas las líneas de investigación se incorporan a la carpeta de investigación. En esa carpeta de investigación se incorpora todo lo que tenga que ver con el delincuente que detuvimos. Si tiene que ver alguna otra persona como la que usted refiere, estará en la carpeta de investigación y será investigado. Pero ya le corresponde a la Fiscalía General de la República darlo a conocer.
9: Ana Francisca, este es el reporte. Buenos días.
0: Muchas gracias, Oscar. Muy buenos días. El senador por Morena, Adán Augusto López, defendió a Andy López Beltrán después de estos señalamientos, varios señalamientos que trae Andy López Beltrán con relación a su vinculación con una red de huachicol fiscal y negocios irregulares. Parte de lo que dijo Adán Augusto López.
13: Oiga, a propósito de ese amigo famoso que tiene, que es hijo de un amigo suyo muy famoso, ¿usted metería las manos al fuego por ese hijo de ese amigo?
14: Yo no doy declaración.
15: ¿Y
14: los enemigos de mis amigos, como decía Julio César, no son mis enemigos? Pero yo a mis amigos los quiero, los respeto, los estimo, los procuro.
13: ¿Y a los hijos de sus amigos?
14: Buenos amigos, nos tendemos la mano, sí.
16: ¿A mí eres su amigocha?
14: ¿Perdón?
16: ¿A mí eres su amigocha?
14: No doy declaraciones, yo sé.
13: Bueno, más concreto, ¿usted metería las manos por Andrés Manuel López Beltrán?
14: Usted me hizo una pregunta sobre un amigo y yo le dije que yo a mis amigos los quiero.
17: Pero había dicho que iba a ser incluso recorridos con él.
14: Pues una vez que inicie las campañas, seguramente no acompañaré.
13: ¿Pero usted metería las manos al fuego por él?
14: Por mis amigos, siempre.
18: Estamos hablando de Andrés López Beltrán.
14: ¿De qué me preguntaron? Claro que sí.
13: ¿Es una persona honesta e íntegra?
14: Sí, no es.
0: Bueno, es lo que dice Adán Augusto López. Alito Moreno habló así.
19: Esto ya cruzó todo límite. Ya no solo es grotesco, ya no solo es inadmisible, es una burla. Están sistemáticamente metidos en todos los negocios. En todos los negocios que hicieron al amparo del poder, con el cínico corrupto de López Obrador. Metidos en todo, en el huachicol fiscal, en el balasto, en el Tren Maya, en el tren interoceánico. Se llenaron los bolsillos de dinero, pero aparte hicieron las cosas mal. Por lo que hicieron, por todo lo que hicieron de esos negocios, hay fallecidos.
0: Y el senador por el PAN, Marco Cortés, ex dirigente nacional panista, exigió también la detención de Amílcar Olán.
20: ¿Por qué no lo detienen y lo traen? O sea, tan simple como eso. Y que venga y que declare. Y que muestre entonces cómo se hizo de todos esos contratos. Porque de la noche a la mañana pasó a ser el empresario más exitoso del sexenio. Pues porque tenía la paloma de Andy López Beltrán. Lo increíble es que siga la Fiscalía General de la República sin ubicarlo, sin encontrarlo y sin presentarlo a hacer su declaración. Y que enfrente al final la justicia.
0: Bueno, en temas electorales nació ayer un frente político interno en Morena en contra de la candidatura de Clara Luz Flores, un frente encabezado, por supuesto, pues por la principal inconforme, que es Tatiana Cloutier, pero también por Waldo Fernández y por Andrés Mijes. ¿De qué se trata, Judith Medrano? Te saludo con gusto hasta Monterrey. ¿Cómo están las cosas? Cuéntanos.
21: Hola, ¿qué tal, Ana? Te saludo con gusto para mencionarte que los ex aspirantes a la coordinación estatal de los comités de la defensa de la transformación y la soberanía nacional de Morena en Nuevo León, pues sí, justamente crearon un frente común en contra de la ganadora de esta elección, Clara Luz Flores Carrales. Tras tener una reunión, Waldo Fernández, Andrés Mijes y Tatiana Cloutier mencionaron que existe un sentimiento de derrota en Morena en el estado, aun y cuando pues no ha iniciado el proceso de elección del candidato. Tatiana Cloutier cuestionó de nueva cuenta la honorabilidad de Flores Carrales, así como del proceso de la selección, por lo que insistió que no acepta los resultados que apenas se dieron a conocer hace apenas dos semanas. ¿Qué fue lo que dijo? Te invito a escuchar.
2: Estamos contentos, no estamos y no aceptamos de ninguna manera que un perfil como el de la actual coordinadora sea quien aparezca en las boletas en el próximo proceso electoral, porque esto daña enormemente al movimiento y daña enormemente al partido.
21: Otro de los motivos de molestia es que los morenistas, que aparentemente pues la actriz expanista e independiente Karina Barrón Perales ahora colabora con Clara Luz Flores Carrales, con quien Waldo Fernández se enfrentó en tribunales federales, sí, por una denuncia o presunta denuncia por violación.
0: Sí.
21: Dijo Waldo Fernández pues que esto afecta y afecta directamente a su familia. También se manifestaron o esperan, dicen, que ser escuchados por la dirigencia nacional. Ellos dijeron también que pues no esperan un premio de consolación por parte de la dirigencia. Lo que quieren es que Clara Luz Flores Carrales no sea la candidata de Morena a la gubernatura en los próximos comicios aquí en Nuevo León.
0: Bueno, por supuesto estamos pendientes. ¿Prosperará esto, Judith?
21: Pues están muy fuertes las pugnas internas. Si tú me preguntas, es ahora sí que Morena contra Morena.
0: Sí.
21: No ocuparon de nadie más, es Morena contra Morena. Bien. Y bueno, pues vamos a ver en las próximas semanas, porque recordemos que el año electoral en el estado ya inició y bueno, pues el tiempo arrecia. Para diciembre ya tendrán que tener las definiciones completas.
0: Estamos en comunicación. Gracias, Judith.
21: Te mando un presupuesto.
0: Igualmente, por cierto, una de los beneficios, digamos, de llamarles coordinadores de la 4T o de lo que sea, ¿no? Los panistas dicen de la familia y la vida y qué sé yo, es que precisamente pues no están apuntados todavía oficialmente como candidatos, entonces pueden cambiar. Dice, de hecho, el Templo Mayor de Reforma hoy que si prospera esta rebelión, digamos, de Tatiana Cloutier, de Waldo Fernández y de Andrés Mijes, pues le van a dar ganas a otros en otros lugares, como a Raúl Morón en Michoacán, como a Giovanna Bañuelos o a Ulises Mejía en Zacatecas o a Geraldine Ponce en Nayarit, que quedaron muy cerquita de ganar la candidatura, de hacer exactamente lo mismo. Por cierto, Demotecnia hoy publica una encuesta en donde, ¿se acuerdan que ayer estábamos hablando con sobre la encuesta de Heidi Osuna de Encol en el Universal, que ponía a Morena pues perdiendo el estado de Zacatecas con una pésima percepción pública? Bueno, pues hoy sale Demotecnia a decir que ellos traen otros datos. Si el día de hoy fueran las elecciones, dice Demotecnia, para gobernador de Zacatecas, ¿por cuál de los siguientes candidatos votaría? Y Verónica Díaz de Morena PT Partido Verde, es decir, la coalición oficialista, tendría un 46% sobre Fito Bonilla del PRI, que es el mejor calificado, de hecho. Pero bueno, quedaría en primer lugar Verónica Díaz. En segundo lugar estaría, por supuesto, Fito Bonilla, y en tercer lugar Miguel Varela. Así es que así están las cosas en el estado de Zacatecas con esta nueva encuesta de Demotecnia. Y ayer, caray, una información que comenzó a circular y dio la vuelta al mundo: el Papa León XIV fue intervenido quirúrgicamente en el Hospital Gemelli de Roma. Le extirparon un nódulo de un pulmón, del pulmón derecho, y durante esta operación los médicos confirmaron que la lesión era un cáncer en etapa inicial. Se recupera favorablemente sin complicaciones, pero evidentemente, bueno, pues una noticia importante. Mariana Capaccioli, saludos, ¿cómo estás? ¿Qué sabemos hasta el momento?
3: Hola, Ana Francisca. Sí, aquí conmovidos, como todos, con esta noticia. Este es el primer día tras el diagnóstico de cáncer de pulmón para el Papa León XIV. Él sigue internado en el Hospital Gemelli de Roma. Pasó su primera noche en el hospital bien, pasó una noche tranquila, según informa el Vaticano. Ahora estamos esperando más información, estamos esperando el parte médico de hoy, que en principio dijeron que iba a ser hace 24 minutos, ahora lo esperamos. para dentro de 40 minutos para saber lo que dicen los médicos en el día de hoy. La familia del Papa dijo que él se sentía bien y no sentía dolores y que confían en que podrá curarse y retomar el ministerio papal. Si bien el diagnóstico es grave, lo positivo es que es un Papa joven, es deportista, tiene 71 años y que esta enfermedad fue detectada a tiempo, sí, en estudios de rutina, sin ningún síntoma. Otra cosa positiva es que es un paciente tranquilo y que obedece a los médicos. De hecho, esta operación urgente fue sugerencia de los médicos, que dijeron de actuar rápido. Repasemos entonces, Ana.

0: cáncer de pulmón. Ahora entonces, como decíamos, estamos esperando el nuevo parte médico. El parte de ayer detallaba que la biopsia confirmó el diagnóstico de adenocarcinoma pulmonar y que los médicos esto ya lo sospechaban. Por eso, evidentemente, quisieron operar rápido. También detallaba el parte médico que le habían quitado el lóbulo inferior del pulmón derecho con una técnica asistida por video, que la operación había sido exitosa y que el Papa despertó normalmente después de un periodo de observación, regresó a su habitación. ¿Qué dicen los especialistas? Que este tipo de cáncer es el más común en los no fumadores, que ahora hay que hacer estudios genéticos para definir el tratamiento, que los estudios en general tardan 2 semanas, en este caso quizás tarden menos. Ajá. Esperamos entonces una semana de internación en el hospital Gemelli. Él está en el piso 10, pero no exactamente en la habitación de los papas, porque esa habitación está en refacción. Sí. Esperamos entonces novedades con respecto al viaje del Papa a Latinoamérica, que si bien todavía no se suspendió, ya está en duda. Vamos a ver qué dicen, si lo hace o no lo hace. Y esperamos entonces en los próximos minutos, esperamos el próximo parte médico. Sí.
1: Pues por supuesto, en cuanto esto ocurra, volvemos contigo, Mariana. Te agradezco muchísimo.
0: ¿Cómo no? Hasta luego.
1: Estamos pendientes. Las 7:28, vamos a la pausa. 5543-77125. Saludos por tu escondido, Reynosa, Tampico, Tijuana, Veracruz. Gracias por conectar esta mañana con nosotros. Vamos a la pausa, tenemos mucho más al volver. Yo soy Ana Francisca Vega, no se vayan.

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1: Buenos días, David. Buen miércoles.
2: Hola, Ana Francisca, ¿cómo estás? Saludos, buenos días, muy buenos días para todos. En MBS, la selección mexicana femenil venció anoche 3-1 a Jamaica en el estadio La Corregidora de Querétaro, último partido antes de enfrentar la W CONCACAF Championship. Habían perdido apenas el viernes en Aguascalientes, también contra esa selección de Jamaica, 4-3. Esta vez México tuvo una mayor concentración defensiva y eso le ayudó a ganar por un margen de 3-1. A los 5 minutos, la jamaiquina Chantel Suavi falló en su intento de regresar la pelota y terminó marcando en su propia puerta para darle la ventaja al conjunto mexicano. Después, al 32, Mari Carmen Reyes puso el 2-0. Jacqueline Ovalle se iba a encargar del 3-1. La siguiente cita de México, el 28 de noviembre, en Mansfield, a las afueras de Dallas, en Texas, en Estados Unidos, van a jugar contra Haití. Si le ganan a Haití, clasifican al Mundial de la FIFA del próximo año en Brasil, el 2027. Si pierden, todavía tendrían oportunidad de ir por una vía del repechaje. Si ganan el partido y Estados Unidos un día antes, también en ese torneo W Championship de la CONCACAF, vence a El Salvador, también el partido frente a Haití le significaría a México clasificar al Mundial y clasificar también a los Juegos Olímpicos de Los Ángeles 2028. Bueno, la FIFA propone un fondo de 6,350 millones de dólares para desarrollar el fútbol entre 2027 y 2030. El organismo plantea aumentar de 10 a 25 millones de dólares los recursos destinados a cada una de sus 200 asociaciones miembro. Este es Gianni Infantino. Gianni Infantino tratando, obviamente, de remar contra la corriente y de encontrar las condiciones para una posible reelección en marzo del 2027, cuando se efectúen las elecciones del organismo. Béisbol de las Grandes Ligas. Las Mantarrayas de Tampa Bay empataron la serie de campeonato de la Liga Americana al vencer 3-1 anoche a los Guardianes de Cleveland. La serie está 1-1 y ahora viaja a Cleveland, Ohio, a partir del jueves. Anoche, en una cuarta entrada de 3 carreras, batearon para el conjunto de los Rays para producir 2 anotaciones el catcher Liam Hicks. Y con ello prácticamente fue suficiente. El mexicano Jonathan Aranda se fue de 3-0. Gran picheo del dominicano Freddy Peralta. 6 entradas completas, 4 hits, ninguna carrera. Y luego aparecieron 3 relevistas para contener al conjunto de los Guardianes de Cleveland. Hoy los Dodgers tienen un partido que no pueden perder y van con el zurdo Blake Snell, uno de los mejores lanzadores que tienen, para enfrentar al equipo de los Cerveceros de Milwaukee, que están 2-0 arriba en la serie de campeonato de la Liga Nacional. Otro zurdo, Robert Geiser, va a lanzar por el conjunto de los Cerveceros. La desesperación de los Dodgers ha llevado incluso a que existan rumores de que el manager Dave Roberts va a dejar en la banca a la estrella japonesa Shohei Ohtani, que ha tenido unos playoffs terribles. Ohtani batea para .150, 3 hits en 20 turnos al bat, 0 jonrones, 0 producidas, 0 de 0 de 0. El japonés está frío, está congelado, y los Dodgers podrían dejarlo en la banca. Claro, ya será la decisión de Dave Roberts. A mí me parece que lo va a dejar dentro del lineup para tratar de que salga de ese slump y vuelva a producir como sabe hacerlo el famoso pelotero japonés. Bueno, vamos a la Champions, donde el Barcelona sigue en un plan impresionante. Le metió 4-1 al Galatasaray. Gran actuación de Lamine Yamal. No anotó, pero estuvo en plan maestro. Cancelo, Fermín López, Gordon el inglés y Adeyemi marcaron para el conjunto blaugrana, que perdía 1-0 en Estambul ante el Galatasaray. Terminó ganando 4-1. Buena actuación del Atlético de Madrid. Le gana al Manchester United. Pablo Barrios y Lokman marca los tantos del conjunto español, que gana en buena forma. Otros resultados interesantes: el Viking, equipo noruego, empató a 3 con el Bayern Múnich. Fue expulsado Olise, el futbolista francés. El Inter de Milán cayó en casa frente al Brujas 4-3. Hoy juega el Real Madrid contra la Roma en el Estadio Olímpico de la capital italiana. El Manchester City, en un duelo muy esperado, va a enfrentar al conjunto del Paris Saint-Germain. Saint-Germain, dos de los mejores equipos en los últimos tiempos dentro del fútbol. El partido a partir de la una de la tarde, tiempo del centro de México. Lo que tenemos en deportes, gracias Ana Francisca, los esperamos con todo el equipo a partir de las 3 de la tarde. Gracias, saludos.
1: Muchísimas gracias. Gracias, David. Las 7:38 a.m.
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1: Bueno, hace unos minutitos el secretario de Seguridad Federal anunció a través de sus redes sociales una detención importante. Una detención que ocurrió en Guadalajara, Jalisco, hoy por la madrugada, y que tiene que ver con la seguridad en Oaxaca, particularmente en un municipio, en una región que había estado golpeada justamente por estos temas de inseguridad, o que ha estado golpeada por estos temas de inseguridad, que es Juchitán. Detuvieron a Iván N., alias El Cromo, uno de los líderes de la organización criminal de Los Cromos, vinculada con el cártel Jalisco Nueva Generación y relacionada pues con esta violencia allá en la zona de Juchitán. Tengo muchísimo gusto de recibir aquí en cabina y le agradezco muchísimo al gobernador de Oaxaca, Salomón Jara. Gracias por estar aquí con nosotros, por la desmañanada, gobernador. Y qué importante noticia esta que están dando para Juchitán y para el estado de Oaxaca.
3: Muchas gracias, Ana, muchas gracias por permitirnos estar aquí en tu programa y agradecerte y a todos los radioescuchas que están en este momento sintonizándonos. Gracias. Efectivamente, hoy tuvimos una buena noticia. El día de hoy, en la madrugada, fue detenido Iván N., que es alias El Cromo, uno de los delincuentes más agresivos que ha tenido Juchitán en los últimos años. Él se le imputa el homicidio de varias personas, como 4 crímenes, y así como a un niño, a una niña que fue descuartizada.
1: Ay, qué horror.
3: Terrible, terrible. Es uno de los hombres más buscados que teníamos en Oaxaca, y la buena noticia es que fue detenido. Este hombre es generador de violencia de la organización criminal El Cromo, pero aliado al cártel Jalisco Nueva Generación.
1: Y hemos estado hablando en las últimas semanas justamente sobre el tema de Juchitán, y este individuo operaba en Juchitán.
3: Sí, operaba en Juchitán, él operaba en Juchitán, tenía a todo su equipo operando en Juchitán. Ayer estuve en Juchitán, hemos estado permanentemente, y le agradezco mucho a la Presidenta de la República todo el apoyo que hemos tenido para mantener la paz y la seguridad en Juchitán. Como tú sabes, hace 20 días aproximadamente, igualmente el presidente municipal de Juchitán, Miguel N., fue detenido por también tener estas relaciones de cobro de piso, de extorsión contra ciudadanos. Hoy ya Juchitán se ha mantenido en paz. Ayer tuvimos un evento muy bonito, la entrega de apoyos, a trabajar sobre todo por las causas que se generan la violencia allá en Juchitán, y estamos casa por casa visitando a las familias en atención a medicamentos, en atención a también a los jóvenes, llevando a cabo actividades que nos permitan bajar la intensidad de la violencia. Juchitán es un municipio muy rebelde, con mucha historia.
1: ¿Por qué es muy rebelde?
3: Es muy rebelde por su historia. No sé si recordarás que en la época del siglo pasado, del 1850-60, cuando Chato Díaz fue gobernador de Oaxaca, él fue sobrino de Porfirio Díaz, fue a Juchitán, y lo que hizo fue, por la rebeldía de los juchitecos, fue y sacó al el santo patrón de Juchitán, a San Vicente Ferrer, y lo destrozó, lo hizo pedacitos, y los juchitecos lo fueron a buscar, llegaron hasta Puerto Ángel, y ahí agarraron y también lo hicieron pedazos a él. Juchitán es un municipio de lucha,
1: bravo,
3: Igual en los años 70 Juchitán luchó por la democracia, fueron encarcelados muchos líderes políticos, pero se fue deteriorando en estos últimos años. La verdad que nos da mucha tristeza lo que ha pasado, pero nosotros no podemos permitir que esto ocurra. Tenemos que ayudar a la gente y tenemos que seguir trabajando para que haya paz y seguridad en Juchitán.
1: Pues me parece una muy buena noticia la que da Omar García Harfuch el día de hoy, lo replicas tú en tus redes sociales. Vamos a estar, por supuesto, siguiendo todos estos temas. Lo que te trae hoy, además, aquí a cabina, es pues el Día de Muertos. Y es una verdadera maravilla, no nada más el estado que gobiernas, sino esta inmensísima tradición para estas fechas, ¿no? Para las fechas del Día de Muertos. ¿Qué están pensando en este año?
3: Así es, Ana. Oaxaca es el corazón cultural de México, así le decimos nosotros, porque en verdad no creo que haya otro estado tan inmensamente fuerte en lo cultural.
1: Precioso.
3: En sus lenguas, somos un estado que tiene 16 culturas con sus propias lenguas, más los pueblos afromexicanos, 570. Es un estado de la mayor diversidad en todos los sentidos. Gastronomía, en fin.
1: No.
3: De tal manera que
1: todo.
3: Te puedo decir que traigo una buena noticia. Nos estamos preparando para llevar a cabo las fiestas más vivas de todas, la de los fieles difuntos, los muertos. Y esto será del 26 de octubre al 3 de noviembre. Y la verdad que estamos muy contentos porque hoy tenemos una ocupación hotelera del 90% en todo el Oaxaca. ¿Esto qué significa? Hoy viene mucho turismo de Asia, turismo de diferentes partes del mundo a conocer Oaxaca. Hubo como ciertas razones para que hoy Oaxaca tenga esta condición. Una, que nosotros como pueblos originarios ahora promovemos la comparsa del Día de los Muertos. Esta comparsa se lleva a cabo el día 30, es como un desfile, nosotros le llamamos comparsa, y participan todo el estado de Oaxaca con sus atuendos originales, pero muertos, o sea.
1: Ay, qué bonito.
3: Y lo bonito que se ve es que mucha gente se pinta, participa, es una fiesta.
1: Ajá.
3: Es una fiesta de todos.
1: En la calle,
3: es desde lo que le llamamos nosotros el monumento a las ocho regiones hasta el zócalo de la ciudad, son 3 kilómetros de recorrido, y la gente se pone muy contenta, baila, festeja en grande lo que es la comparsa del Día de los Muertos.
1: Oye, yo no sé qué opinas, pero una de las cosas que en un país como México, con tantísimos retos de seguridad, de pronto que la gente tome las calles, que la gente disfrute las calles, que la gente pueda estar en el espacio público, ¿no? Y eso creo que es un logro importante, porque no siempre en Oaxaca ocurre eso, ¿no? O sea, en todo el país, pues, pero quiero decir, en Oaxaca, de repente, por temporadas ha habido grupos que impiden que la gente esté disfrutando el espacio público, y eso es muy bonito.
3: Sí, Ana, te quiero comentar que cuando llegamos al gobierno estábamos en el octavo lugar a nivel nacional en seguridad. Hoy lo hemos bajado en el quinto lugar. Hemos trabajado mucho para conseguir la paz y la seguridad en Oaxaca, y la gente disfruta, los niños disfrutan, salen a las calles. Me comentaban, por ejemplo, y pensaban que en Juchitán había grandes problemas y no se podían reunir o platicar, y no. Juchitán tuvimos un evento de más de 10,000 personas el día de ayer, un evento precioso de entrega de apoyos, ayuda a la gente, de programas sociales, y lo mismo pasa en Oaxaca. En Oaxaca puedes recorrer, caminar. Ese día de la comparsa, casi 8 días, dura. Porque los niños...
1: Eso sí, se les da bien la fiesta a los oaxaqueños,
3: somos
1: la verdad.
3: Somos muy fiesteros.
1: La verdad que sí, se les da bien la fiesta.
3: Y disfrutan, se pintan, llegan los... Nos da mucha curiosidad ver a los japoneses, a los asiáticos, pintarse la cara.
1: O sea, participar,
3: y ahí están bailando. Digo, no bailan como nosotros, porque nosotros bailamos jarabes, sones, chilenas, pero ellos se ponen ahí a bailar, a disfrutar de esta fiesta muy grande. Es la fiesta más hermosa, por eso le llamamos una de las fiestas más vivas de todas.
1: Oye, ¿qué tal se ponen los panteones y esas cosas? También hay una tradición importante.
3: Una gran tradición en los municipios aledaños. Sí. Tenemos el Panteón San Miguelito, que tenemos en la capital, una fiesta muy hermosa. Lo mismo pasa en Santa Cruz, Jojocotlán, no digamos en Mitla, que es Mictlán, ahí es pues precisamente donde se adoraban a los muertos, ahí llegaban y se iban en el viaje para ellos de toda la vida, y se adora. Precisamente las zonas arqueológicas tienen ese sentido, ¿no? Ahí enterraban a sus grandes tlatoanis. Uh-huh. En Telbán, en Mitla, en Yagul, en todas partes de esta zona de Huaca. Y está cerca todo.
1: Sí, no, bueno, está, ¿qué? O sea, todo es más o menos lo que
3: sí,
1: nos acabas
3: de decir. Sí, de Oaxaca a Montalbán, 15 minutos.
1: No, eso sí, pero Mitla es un poquito
3: Mitla
1: más.
3: Mitla sería, ¿no?, como 45 minutos.
1: Sí, pero hay que pasar, hay que parar en los
3: distintos... No, puedes pararte en Teotitlán.
1: Exacto,
3: del Valle.
1: A comer muy delicioso en Teotitlán del Valle con las hermanas. No me acuerdo cómo se apellidan esas hermanas, pero es una maravilla, ¿no?
3: Sí.
1: De oferta gastronómica, que eso además es una de las, pues, de las cuestiones que ponen a Oaxaca en el radar mundial, no diría nacional, en radar mundial, ¿no? La gastronomía oaxaqueña.
3: Sí, la gastronomía oaxaqueña es muy bonita, hoy estamos con el mole de cadera. El mole de cadera se originó en un municipio que se llama Huautla y Jiménez. En aquel tiempo, hace los años 1800, los españoles tenían a sus trabajadores y traían chivos. Uh-huh. 10,000, 5,000, hasta 20,000 chivos, caminaban cerca de 200, 300 kilómetros, iban comiendo sobre el camino, y llegaba octubre, y es una matanza de 5,000 a 10,000 chivos. Uh-huh. En mes de octubre. Uh-huh. Nada más. Y el mes de octubre, anteriormente, la carne lo secaban, es la carne seca salada, se la llevaba a España, pero dejaban los huesos. Uh-huh. Y los trabajadores juntaban los huesos con la hierba que tenían y hacían el mole de cadera, un caldito. Uh-huh. Pero después se dieron cuenta los hacendados que esto podría saber más rico con el chivo, la carne. Y así fue. Es un platillo muy que se disfruta mucho, y solamente en el mes de octubre.
1: Ah, mira, y ahora se va a poder disfrutar.
3: Hoy se puede disfrutar con el mole de cadera.
1: Entonces, del 24 al...
3: Al 3 de noviembre vamos a vivir la fiesta más viva de todas. Vamos a tener 100 actividades artísticas, culturales, en todo lo que es la zona metropolitana.
1: Que eso también es muy importante, ¿no? Grandes artistas, grandes creadores oaxaqueños que han dejado su marca en la historia del arte contemporáneo mexicano, y que además han dejado mucho legado cultural, ¿no? Hay muchas galerías en Oaxaca.
3: Sí,
1: uno camina por
3: pues
1: Oaxaca y hay
3: galerías. Tenemos ahí los museos de Rufino Tamayo. Exacto. Tenemos al maestro Francisco Toledo, tenemos al maestro Santiago,
1: sí.
3: Alejandro Santiago. Tenemos las 2,501 migrantes que hizo el maestro Alejandro Santiago hace como 30, 40 años, y que tuvo la oportunidad de presentarlo en Los Ángeles, en Madrid, aquí en México. Es una presentación de muy importante, y las estatuas que tenemos allí, creo que competimos, con todo respeto, con los guerreros de terracota de China. Son los mejores. 2,501 migrantes.
1: Increíble.
3: Sí, muy hermoso.
1: Y además hay una... digamos, a artistas jóvenes de todo el mundo, y muchos mexicanos, pero de todo el mundo, los atrae tanto la estética oaxaqueña, que van a Oaxaca a hacer prácticas, a hacer estancias, Oaxaca es cultura viva, y eso es,
3: sí.
1: Eso no sucede en todos lados.
3: Sí, sí, Oaxaca, le escarbas un poquito en cualquier territorio y encuentras ahí vestigios.
1: Bueno, pues ¿cuándo nos vamos ya, ¿no? O sea, somos varios, yo no sé si tienen.
3: Los esperamos el 26 de octubre al 30. Espero que estés por allá,
1: no,
3: y
1: hombre,
3: disfrutes,
1: Ana. Encantada de la vida.
3: Y también, no, pues decirte que hay un buen mezcal.
1: Eso también, mezcal, unos chapulines,
3: así es, los gusanos de maguey, hacen las tostaditas muy ricas de insectos, que son chapulines.
1: Son las 7:51, gobernador, ¿dónde están? No, es cierto. Pues muchas gracias, de veras, por la invitación. Nos lo antojó muchísimo. Me da mucho gusto que esté una ocupación importante, hotelera importante, 90% es muchísimo.
3: Sí.
1: ¿Turismo interno también?
3: O sea, es turismo interno, ¿también? Pero ahorita tenemos también mucho turismo internacional.
1: Buenísimo.
3: Bastante, y eso, pues hay una derrama económica muy importante para Oaxaca. Y pues seguir viviendo Oaxaca, nosotros lo vivimos intensamente por nuestras culturas. Y nos sentimos orgullosos de nuestras raíces.
1: Pues cómo no. Muchísimas gracias, gobernador.
3: Gracias, Tiana. Muchas gracias a ti y a todos los que nos escuchan.
1: Los esperamos, los esperan en Oaxaca. Nosotros, yo también espero para nada, no es cierto. Muchas gracias, gobernador.
3: Muchas gracias.
1: Por haber visitado esta cabina. Y ahí está hecha la invitación. Esta fecha, estas fechas de muertos, pues una tradición importantísima ya en el estado de Oaxaca. Gracias.
3: Gracias a ti. Gracias. Muchas gracias.
1: Las 7:53, vamos a la pausa, tenemos mucho más al volver.

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1: 7:53. 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
15: 7:57.
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16: Son las 7 de la mañana con 58 minutos y así amanecieron los portales. Perdón, dos días.
0: 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Reforma.
17: Va sin apoyo ni coordinación. Arman operativo y luego pactan con criminales. Revela Harfuch que Morelos nunca alertó a la Federación.
0: El Universal.
17: Fondo Monetario Internacional ve difícil regreso de México al top 10 de grandes economías.
0: Milenio.
17: Doblan recompensas por capos y proyectan 6 nuevos penales.
4: La Jornada.
17: Protestan en Ciudad de México y 25 estados miles de empleados del IMSS.
4: El Financiero.
17: Ofrece iniciativa privada trabajar de la mano con el gobierno.
4: Excelsior.
17: Detectan lavado en las carreras de caballos. Estados Unidos sanciona a empresas. Para MBS Noticias, Ángela Molina.
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16: Son las 7 de la mañana con 59 minutos. Tengo en la línea a Elsa Marta Gutiérrez. ¿Cómo van las cosas? Ayer finalmente el gobernador Lemus reconoció que hubo una pésima organización en la respuesta policial a la marcha del domingo por la calidad del agua. Elsa Marta, pero quedan muchos temas sobre la mesa. ¿Cómo estás?
5: Gracias, Ana. Buenos días. Así es, sin duda. De hecho, primero comentarte que ayer se realizaron estas tres audiencias de manera simultánea ahí en los juzgados de control y juicio oral de Puente Grande. Los jueces se resuelven de forma diferente, aunque coincidieron en que no debían permanecer en prisión preventiva oficiosa los 7 detenidos que le remitió la fiscalía. En el caso de David Isaac, Ana, un administrador de un restaurante, se decretó que su detención fue ilegal y se ordenó su liberación inmediata. Mientras que en el caso de Iván Israel, fueron vinculados a proceso, sí, pero por el delito de lesiones, y ellos tendrán que presentarse cada 15 días a firmar ante la unidad de medidas cautelares. En tanto, el caso de Teodoro, Jesús, Alexis y Samuel, ellos fueron imputados por lesiones y delitos cometidos contra representantes de la autoridad, y su audiencia continúa el próximo viernes a las 10 de la mañana.
16: Okay.
5: Como medida cautelar, el juez en este caso ordena que no se acerquen al policía estatal al que presuntamente golpearon, y tendrán que presentarse el viernes para esta audiencia de continuación.
16: Sí.
5: Es decir, a 4 solamente los están acusando de haber lesionado a un policía estatal. Fue Juan Darío Muñoz, un estudiante de CUSEI de la Universidad de Guadalajara, quien explica, Ana, cómo lo detienen a él y qué fue ocurriendo con el resto de los detenidos que fueron llevados a un cuarto de Casa Jalisco. Aquí lo que dice Juan Darío al salir de los juzgados del penal.
14: Lo que estaban haciendo mis compañeros era volver a poner el cercado para calmar los ánimos de la marcha, porque se estaba poniendo demasiado violenta. Yo les estaba ayudando a acomodar las vallas, y en ese momento doy la espalda a los antibotines y un antibotín corre de su formación a alcanzarme a mí. Ahí es cuando me tira y me arrastran completamente para adentro. Y una vez pasando los antibotines, me arrastraron, traigo bastante lastimado lo que es la espalda baja y las nalgas de que me arrastraron por el piso y la cantidad de golpes que me dieron. A mi compañero Teodoro, a él lo metieron 5 encapuchados a Casa Jalisco, y ni siquiera sabemos quiénes eran, nomás lo metieron para adentro. Pero a las compañeras que estaban ahí sí las golpearon, a muchas les quitaron el celular, les jalaron de las greñas, incluso las llegaron a amenazar de muerte e intentaron sacarlas varias veces de donde estábamos resguardados.
5: Allí está la denuncia que hace el propio estudiante del CUSEI. Los policías, a pesar de que tenían resguardados a las personas, Ana, intentaron llevarse por separado solamente a las mujeres,
16: sí.
5: Pero dice que al parecer, ante la presencia de una persona de la Comisión Estatal de Derechos Humanos y la presión que ellos ejercieron, aunque estaban esposados, pues evitaron que a las chavas las separaran justamente de los hombres. Durante la audiencia, Ana, pues cuando salen los detenidos, pues deja claro en evidencia los golpes que recibieron todos ellos. Algunos tenían los ojos morados, la ropa rasgada. Varios refirieron tener dolores en costillas, piernas, brazo y cráneo. Coincidieron en señalar que aunque ya estaban detenidos, todavía fueron doblemente agredidos. En el caso de Alexis Daniel, un cineasta recién egresado en enero, perdió 5 dientes por los golpes que recibió. Cuando ayer le preguntaba yo al respecto, Ana, solo agachó la mirada y su voz se entrecortó. A ninguno le devolvieron sus pertenencias. En el caso de Samuel, repartidor de Rappi, él sí quiere recuperar su moto, pues es su herramienta,
16: pues claro,
5: de trabajo,
16: claro.
5: Y con ella dice, pues estoy ayudando a mi mamá, a los gastos de la casa y por supuesto a los gastos que ella tiene por su enfermedad que padece de cáncer. Ayer el gobernador difunde un video en el que reconoce, como bien dices, hubo uso excesivo de la fuerza, y reconoció que lo que sucedió el domingo pues simplemente se salió de control. Aquí la voz del gobernador.
15: Lo primero que les quiero comunicar es que todas las personas detenidas el domingo han recuperado su libertad, absolutamente todas. Personalmente he revisado decenas de videos de la manifestación frente a Casa Jalisco y debo reconocer que fue un operativo con graves deficiencias que en el momento más crítico se salió de control. Hubo uso excesivo de la fuerza y hubo detenciones injustas. A las personas nunca se les debió echar agua ni gas. Ninguna persona debió quedar expuesta a la violencia.
5: Por su parte, Ana, abogados y víctimas cuestionaron las pruebas que presentó la fiscalía en contra de las 7 personas. Por ejemplo, las fotografías no coinciden con las características físicas ni con la vestimenta de alguno de los jóvenes detenidos. Por ejemplo, en el caso del estudiante de la UDG, Juan Darío, en las fotografías él aparece con una camisa cuando a la marcha acudió con una chamarra. Además, la persona que presuntamente es este joven, pues no tiene la misma complexión, ni tampoco llevaba la mochila que también el estudiante está reclamando. Además, les hicieron firmar muchos documentos o hojas en blanco. Sí, les pidieron que se desistieran, que no actuaran en contra de la policía, que analizaran bien lo que iban a decir una vez obtenida su libertad.
16: Qué barbaridad.
5: Entonces, fue parte de lo que recabé como el común denominador de los testimonios allá afuera de los juzgados del penal de Puente Grande. Me impactó mucho lo que vivió este joven que es originario de Toluca, que vino a estudiar solamente aquí a Jalisco. Apenas había egresado él, Alexis, en enero pasado, y la propia autoridad tenía conocimiento que él era estudiante, que incluso pues hizo su servicio social en el Teatro de Goya.
16: Tremendo.
5: Y simplemente Ana se le entrecortaba la voz, dijo no quiero hablar, pero prácticamente toda su dentadura pues está incompleta.
16: Ay,
5: o sea,
16: horror.
5: Pareciera que no nomás son 5 dientes,
16: es
5: o sea,
16: increíble.
5: Son más.
16: Es increíble.
5: Y fue parte de lo que recabé ahí, Ana, y pues solamente falta conocer si el gobernador daría, pues pediría la renuncia de algún funcionario a raíz de este operativo. Donde me faltó recordarte en estos días algo importante. Cuando pasó al Mundial, ellos dijeron que los policías habían sido capacitados para precisamente atender este tipo de manifestaciones. Recibieron capacitación de Estados Unidos, de España y de Colombia.
16: Entonces, es tremendo lo que nos estás contando. Nada más, entonces, salen de la detención, pero no se terminan sus procesos jurídicos.
5: No, solamente
16: imputados.
5: Exactamente, 4 siguen imputados, Ana, 4 siguen imputados y el viernes continúa su audiencia para
16: Qué
5: ver
16: bárbaro.
5: Si se les vincula o no a proceso. 2 también fueron vinculados y en ese caso el juez dijo, tú vas a tener que firmar durante 6 meses
16: Qué
5: por
16: bárbaro.
5: 15 días y uno solamente sí quedó libre ya totalmente porque ese que quedó libre, el juez consideró que su detención fue ilegal.
16: Bueno, pues estamos en ello. Elsa Marta, te agradezco muchísimo la actualización.
5: Gracias, buenos días.
16: Gracias, un abrazo, muy buenos días. Y tengo en la línea precisamente a la mamá de Samuel Morales, este repartidor de Rappi detenido, la señora Claudia Morales. Gracias por conversar esta mañana con nosotros. ¿Cómo está Samuel, primero que nada?
18: Pues está muy adolorido, muy cansado, preocupado, temeroso, porque los amenazaron. ¿Cómo le digo? Esta es una pesadilla, uh-huh. Es realmente una pesadilla terrible. Uh-huh. O sea, ¿cómo es posible que hay 7 videos donde se evidencia que él estaba arriba de su moto cuando llegan todos los policías, lo tumban y lo empiezan a golpear y lo arrastran y se lo llevan? Uh-huh. Y ahora están diciendo que él está con otros compañeros. A mí me gustaría más bien que lo entrevistaran a él para que fuera de su boca, o sea, todo lo que tuvo que vivir, que fue horrible. Uh-huh. Y están diciendo que golpearon a un policía, que por eso están detenidos, porque
16: sí.
18: Dicen que lo agarraron en flagrancia.
16: Uh-huh.
18: ¿Cuál flagrancia si mi hijo está arriba de su moto esperando pedido?
16: Uh-huh.
18: Y llegan y se le abalanzan y lo tiran y se lo llevan arrastrando?
16: Uh-huh.
18: Que sí. Muestren un video, uno solo, donde se advierta que mi hijo y los otros que están diciendo atacan al policía.
16: Sí.
18: ¿Dónde está el video? ¿Quién es el policía?
16: Sí. Dicen que el delito es de lesiones, ¿no, Claudia?
18: Sí. Uh-huh. Sí.
16: ¿Cuándo es la audiencia? ¿El próximo viernes?
18: El viernes.
16: ¿Y cómo están enfrentando esto, Claudia?
18: La verdad, yo me siento, o sea, yo soy paciente oncológica, imagínate que debo estar tranquila. Uh-huh. Este es mi mes rosa. ¿De qué sirve que iluminen los edificios de rosa y que nos tomen fotos y el listoncito rosa? Si tengo que estar enfrentando esto con mi hijo, sí, tengo que estar enfrentando una defensa y un juicio que no sé ni por dónde llegarle, o sea, ni por dónde empezar.
16: ¿El gobierno del estado no se ha acercado a ustedes, Claudia? Como para...
18: No, no.
16: O sea, ¿ustedes vieron el video ayer del gobernador diciendo
18: sí, que sí? Y es increíble que diga que sí, ya los liberamos, sí, pero con cargos.
16: Sí.
18: O sea, y en la audiencia mi hijo dice, o sea, estuvieron empecinados en querer que los consignaran, en querer que les dictaran órdenes de aprehensión, o sea, no se vale.
16: ¿Qué vivió Samuel en estas horas que estuvo detenido?
18: Tuvimos que ir a hacer todo lo correspondiente de parte de lesiones y todo, porque pues tenemos que preparar defensa, tenemos que hacer cosas, tenemos que hacer la denuncia, porque tenemos miedo que se haga mal uso de la moto y de la placa.
16: ¿La moto sigue sin regresar?
18: No sabemos,
16: no sabemos,
18: yo no tengo una, no sé dónde está. Nosotros no tenemos conocimiento. En la fiscalía me dijeron, su hijo no traía ninguna pertenencia, su hijo no traía celular, no traía mochila, no traía moto, no traía nada, cuando mi hijo traía todo eso, se ve cuando lo arrastran con su mochila.
16: Claudia, ¿qué le dices al gobernador después de escuchar lo que le dijo ayer? ¿Qué le dices al gobernador?
18: No, yo le digo al gobernador que por favor, que de veras les quiten los cargos, que no es posible y no es justo, y menos mi hijo. Si mi hijo hubiera traído un arma y lo veo con un martillo agrediendo a alguien, y hubiera traído algo para hacer pintas, si me entiende, yo diría, okay, señor gobernador, tiene toda la razón, pero mi hijo no traía ningún arma. Claro, por supuesto que nunca agredió a ningún policía, y no es posible que todos salían, yo estaba fuera de la fiscalía, dormía fuera envuelta en una silla, ni siquiera lo podía ver, ni siquiera me decían que ni siquiera estaba ahí. O sea, ¿cómo es posible? Y que digan que él agredió a un policía, los policías lo agredieron a él, estaban muchos detenidos porque supuestamente agredieron a los policías, sí, y no había ningún policía detenido porque agredió a ellos, porque los agredieron a ellos.
16: ¿Van a levantar alguna queja, por ejemplo, en la Comisión Estatal de Derechos Humanos?
18: Yo pienso que sí, tenemos que hacer todo lo posible, pues, porque salga exonerado mi hijo. O sea, yo no quiero que él esté en medio de ningún proceso, porque no es justo.
16: No. Estoy totalmente de acuerdo. Claudia, muchas gracias por estos minutos. Vamos a seguir muy cerca del caso. Ojalá podamos conversar con él en algún momento cuando esté más tranquilo, más recuperado, pero estamos pues cerca y los micrófonos abiertos siempre.
18: Muchas gracias.
16: En el caso de que lo necesiten. Muchas gracias a ustedes. Es la mamá de Samuel Morales, Claudia Morales, este repartidor de Rappi detenido, que efectivamente se observa en los videos cómo es que él estaba en su moto y lo bajaron y se lo llevaron, tal cual, literal, y a trancazos, además. No aparece la moto, no, como dicen, no aparece en el celular. Es increíble que pues como borrón y cuenta nueva, ¿no? El gobernador Lemus, así como, bueno, pues sí, se cometieron excesos, se va a investigar. Pues estos cuates están en medio de esta bronca legal. Vamos a estar, por supuesto, en ello. Vamos a la pausa a las 8:13. Regresamos con más.

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25: 8 de la mañana con 21 minutos. Gracias por seguir con nosotros aquí en MVS Noticias este miércoles 14 de octubre de 2026. Esta es la información al momento.
1: Luis Miguel González, economía.
25: ¿Cómo estás, Luis Miguel?
26: Con el gusto de saludarte. Muy buen día, Ana Francisca.
25: Oye, tú pones sobre la mesa hoy el tema, varios temas que tienen que ver con cambios legislativos que tienen un impacto muy, muy, muy directo en temas económicos. Por supuesto, la ley aduanera, los cambios a las normativas de ISR, en fin, platícanos un poquito, ¿qué es el andamiaje que se está construyendo que te parece interesante?
26: Cuando se presenta el paquete económico en septiembre, decíamos, vamos a hablar mucho de esto 2 días, luego vamos a entrar en una especie de pausa gigantesca, mientras los legisladores lo discuten, entre comillas, o lo aprueban. El paquete económico, como bien dices tú, tiene el platillo fuerte, es la ley de ISR, que trae cosas, yo diría, muy duras y cosas positivas para los contribuyentes. De las cosas duras, pienso, va a ser mucho más complicado todo lo que tiene que ver con deducciones, con poder presentar frente al fisco evidencias o argumentos para decir mi empresa ha perdido y por tanto no voy a pagar. Esa es la parte yo diría más delicada o más dura. Le pega sobre todo a negocios que tienen inventarios muy grandes. Un sector que ha estado muy callado pero muy preocupado,
25: sí,
26: son por ejemplo los abarroteros. Porque buena parte de su negocio tiene dos características a las que las nuevas reglas fiscales le pegan. Tienen grandes inventarios, es decir, gastan mucho en mercancía y tienen poco margen. Uh-huh. Entonces, cuando dice Hacienda, el paquete económico, va a haber un tope a lo que puedes deducir de 96%. Alguien dirá, oye, pues tampoco es tanto pasar de 100 a 96. Pero si tu margen es de 5 o 6%, uh-huh, pues reducir, claro, lo que puedes deducir, claramente le pega a la línea de flotación de tu negocio.
25: Claro, claro.
26: ¿Dónde están las buenas noticias? Hay una mejora, desde mi punto de vista, en la forma en que se va a poder incorporar la gente al sistema simplificado de contribuyentes, el famoso RESICO. Aumenta la cantidad de dinero que una persona va a poder ganar a lo largo de un año, ya sea persona física o persona moral, para poder ser considerado RESICO. Pienso que es un régimen que es interesante, por ejemplo, para alguien que tiene una casita o dos, que la renta un departamento, uh-huh, porque una manera de estar pagando impuestos, de estar literalmente en regla, sin que sea muy complicado, sin que necesites un despacho contable para ayudarte, es precisamente este régimen de RESICO. Yo diría, bien, buena noticia para temas de inversión en innovación, aumentan también innovación, ahí hay buenas noticias, aumentan las cantidades que se van a poder reducir. Uh-huh. Decíamos, casi desde la primera vez que hablamos de este tema, Ana Francisca, no solo es el paquete económico, tenemos una ley aduanera que, pues cuando menos en el papel, quiere perseguir el huachicol, quiere perseguir el contrabando.
25: Cuando menos en el papel, me encanta. Ajá.
26: O sea, está declarada intención de ir por eso, de corregir algo, sí, que le hace muchísimo daño a la economía.
25: Cierto.
26: Pues lo importante es hacer la tarea.
25: Uh-huh. Pues sí, bajar la ley a la realidad, ¿no?
26: Totalmente. Pues sí. Y solo como contexto, mucho de lo que vamos a oír en los próximos días, ya una vez que los diputados aprobaron, va a tener que ver con cosas muy puntuales, por ejemplo, cómo aterrizan algunos sectores. Evidentemente, leyes complejas van a funcionar diferente dependiendo de si alguien es transportista, turismo, comercio. El objetivo del gobierno, ya lo hemos comentado, es aumentar la recaudación. Hay mucha presión por bajar el déficit y, como ocurre muchas veces, pues es más fácil hacer cuentas alegres con la recaudación que bajar gasto. Uh-huh. El gasto público, del que hablaremos en los próximos días, semanas, apenas se va a empezar a discutir. Si vemos lo que pasó en estos días, Ana Francisca, los cambios que vendrán en el legislativo son mínimos. Lo que se presentó en septiembre, primera semana, bueno,

0: difícilmente vamos a estar hablando de una recaudación suficiente o ideal para cubrir las crecientes necesidades económicas y presupuestarias del país. Pero esto lo llevamos hablando ¿cuántos años, Luis Miguel? Nada más que nadie tiene la apertura política o la responsabilidad política suficiente como para plantear una reforma fiscal amplia que pues les va a pegar en términos de lo que la gente le gusta y no le gusta. A nadie le gusta que le suban impuestos o a nadie le gusta que se amplíe la base porque prefieren, pues muchas, sí, efectivamente, trabajar en la economía informal. Otros no les queda de otra más que trabajar en la economía informal. Pero no se está arreglando ese tema de fondo, Luis Miguel, y a mí eso me parece no nada más injusto con los que estamos cautivos, sino pues es un balazo en el pie a largo plazo.
1: Absolutamente. Tocas un tema, que o más bien un concepto, que es lo de la justicia fiscal. En teoría, un régimen fiscal es justo cuando quien más tiene más paga. Uh-huh. Evidentemente no es el caso. Pero también hay que recordar, todos los partidos políticos en algún momento dicen, oye, hablando de balazo en el pie, pues que los informales no votan, que los informales no son parte de mis activos a la hora de ir a un proceso electoral complicado. Solo para ponerlo en perspectiva, hay más gente que trabaja en el comercio informal que en el comercio formal. Uh-huh, uh-huh.
0: Sí, sí.
1: Y entonces, mucho de esta sensación, yo diría que es de coraje decir, oye, yo soy un contribuyente que está en la economía formal, pues no tengo problema en teoría con pagar impuestos, pero sí tengo problema con que alguien que gana lo mismo o más que yo esté yéndose en blanco.
0: Estoy
1: por ejemplo.
0: Totalmente de acuerdo. Sí, totalmente de acuerdo. Y eso no quiere decir que no tengamos que apretar el tema de las factureras, o sea, también, sí. ¿No? O sea, sí. Por supuesto.
1: Hay mucha informalidad en la formalidad, uh-huh. Que también hay que decirlo. No todo lo formal es, vamos a decir, es químicamente puro. Hay mucha simulación y mucho de lo que creo que nos toca discutir es cómo somos mejores contribuyentes.
0: Cierto.
1: Para a su vez poder exigir más.
0: Estoy de acuerdo.
1: Parte de esta cultura, yo ya ves laxa de exigencia en servicios públicos y eso, tiene que ver también con el papel que jugamos como contribuyentes.
0: De acuerdo. Bueno, pues ahí está la visión de este paquete económico 2027 y es justamente tu primera plana del Economista. Te mando un abrazo, mi querido Luis Miguel.
1: Abrazo muy fuerte, Ana Francisca. Buen ombligo de semana.
0: Igualmente, buen miércoles. 8:31, vamos a la pausa, tenemos más al volver.

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1: 8:30. 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
10: 8:35. Ya estamos de regreso. 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
11: Inseguridad y criminalidad. Digo, nada más les voy a dar un dato. Entre octubre del 2024 y septiembre, el 10 de septiembre de 2026, un total de 212 agentes de seguridad pública municipales han sido asesinados en México, y ese es el nivel de exposición también de los policías municipales, a quienes frecuentemente se les exige mucho, frecuentemente se les señala mucho, pero pocas veces nos sentamos a escuchar cuáles son sus necesidades y cuáles son las condiciones reales en las cuales están trabajando y operando. En la línea tengo a Alfaro Ortiz, policía municipal de Cuernavaca. Gracias, oficial, por conversar esta mañana con nosotros. Perdón, se cortó la comunicación. Vamos a restablecerla en un segundito más. Sí, me parece importante que conversemos sobre este tema. Adicional a esta cifra que les daba, 212 agentes asesinados. las entidades en donde se concentra mayor cantidad de asesinatos, Jalisco, Michoacán, Sinaloa, el Estado de México y también Morelos. Así es que el centro de México, pues esto, posicionándose como uno de los territorios más amenazantes y más peligrosos para los propios policías municipales. El salario promedio de la policía a nivel nacional, de acuerdo con cifras de la propia Secretaría de Economía, es de 6,620 pesos mensuales. Esta cifra representa pues una caída importante con respecto a años anteriores. Hay una brecha, además hay una brecha salarial de género, es que las mujeres policías perciben todavía menos salario que los hombres. En fin, es una situación verdaderamente tremenda. La pregunta es si ya tenemos por acá la entrevista. Todavía no tenemos la entrevista. Nos vamos, ¿les parece? Nos vamos a otros asuntos.

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1: 8:38. 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
15: 8:43.
16: Ya estamos de regreso. Ana Francisca Vega, en MBS Noticias.
17: La Secretaría de Marina no los viera, entonces pudieran pescar. Pero claro, esto significaba un gran riesgo porque los buques de Pemex en la noche no los veían.
18: Claro.
17: Y pasaban por encima de ellos y muchas veces les destrozaban las lanchas.
18: Sí, accidentes.
17: Y naufragaban por días, semanas, hasta que de pronto un cuerpo recalaba en alguna isla. Uy. O muchos nunca aparecieron. Simplemente se los decían, se los comió el mar. Y era una manera, es otra manera de entender las desapariciones en México. Uh-huh. ¿No? Familias completamente rotas, historias terribles. Me tocó conocer pescadores que habían incluso naufragado 14 días, 15 días, o sea, agarrados un bidón de gasolina.
18: Qué horrible.
17: Entonces a mí me impresionó mucho esa historia que reporté hace algunos años y me ha estado preocupando mucho cómo viven los pescadores en México. Pensando en eso, es que el 25 de septiembre pues estuve atento a este derrame de hidrocarburos en el río Pánuco, que es el río que divide el norte de Veracruz con el sur de Tamaulipas. Uh-huh. Lo que sabemos es que no se trata tampoco del típico derrame de una plataforma petrolera de Pemex, sino que las lluvias fueron tan intensas, Ana, que el nivel del agua comenzó a subir, se desbordó, digamos, el drenaje de esta refinería en Altamira. Y cuando se rebasa, todo el excedente se va por un canal que desemboca en el río Pánuco. Entonces hay en estos momentos una tragedia ambiental en ese lugar que evidentemente está poniendo fuera de sustento a muchas familias pescadoras.
18: Viven de eso. Sí, es la subsistencia, es economía de subsistencia. Estamos hablando de otra cosa,
17: ¿no? En el mejor de los casos pueden vender el pescado. Uh-huh. En el peor es autoconsumo y con eso les permite poder comer para buscar el sustento el día siguiente. Uh-huh. Róbalo, mojarra, es el sustento. Y entonces lo que estamos viendo en este momento es que ya van 17 días de este derrame y la preocupación ya migró a otro lado. Bueno. Ya no es solamente pues el hambre, la pestilencia, la toxicidad de esos hidrocarburos, sino que como se acercan ya las fechas decembrinas, que todo el mundo sabe que son de muchísimo gasto para las familias, pues existe la tentación de que los dos grupos criminales de ambos lados del río puedan intentar, por un lado, reclutar a los pescadores que hoy se encuentran sin empleo, porque evidentemente tienen que comer, y no hay una empresa que les ofrezca algo parecido a un salario.
18: Si no hay alternativas. No hay alternativas.
17: O la otra es que, como muchos de estos pescadores no están formalmente en el sistema bancario, no pueden ir a un banco a pedir un préstamo para aliviar en este momento la urgencia máxima. ¿Quién tiene dinero? Pues el jefe de plaza. Él es el que tiene la disponibilidad del efectivo. Entonces también, si quieres reparar algo, una urgencia de una medicina, pagar lo que sea, pues como la pesca no te lo está dando, te lo va a dar el crimen organizado. Y la bronca es que, digamos, que del lado de Tamaulipeco, el sur, Ciudad Altamira, por ejemplo, Tampico, ahí opera el cártel Jalisco Nueva Generación. Y en el sur de Veracruz, pueblos muy cercanos a Tuxpan, por ejemplo, o Pueblo Viejo, ahí está la mafia veracruzana. Uh-huh. Que si alguien en la audiencia le suena este nombre, es una escisión del cártel del Golfo que se hizo, vamos a ponerle así, famoso, entre comillas, por el secuestro, la tortura y el asesinato de una maestra jubilada que
18: Horrible.
17: Fue taxista, de la cual incluso hay un video.
18: En el norte de Veracruz, ¿no?
17: Exacto, norte de Veracruz. Uh-huh. Entonces, estos son los dos grupos que ahorita
18: están disputando esta.
17: Sí, y no hay que olvidar que además un pescador es un elemento importante para el crimen organizado, porque es una persona que tiene una experiencia y conocimientos pragmáticos hechos sobre la navegación de rutas marítimas, de cómo mover paquetes, cómo navegar
18: en condiciones complicadas.
17: ¿No? Exacto. ¿A qué hora pasa la patrulla naval? ¿A qué hora no pasa? Estos son conocimientos que el crimen organizado aprecia.
18: Claro.
17: Y que va a querer atraer mediante promesas y un salario aparentemente atractivo. Claro, mientras en este momento no pueden pescar y no pueden vivir del negocio familiar.
18: Esta situación, digamos, este escenario que nos pintas, Oscar, a mí lo que me llama la atención, porque estamos hablando de alrededor de como 1.500, 2.000 personas, quizá, pescadores, tal vez.
17: ¿Pescadores?
18: Digamos, es un universo, a ver, lo que te quiero decir es que es un universo controlable y pequeño.
17: Exacto.
18: A ver, tendría que haber una respuesta inmediata y rápida del Estado mexicano para decir, vamos a apoyar. Exacto. El, no sé, 3 meses, 5 meses, lo que sea que sea necesario.
17: Sí,
18: porque, para que no, exacto, caigan en las redes.
17: Tampoco,
18: ¿no?,
17: estamos hablando de una población de millones.
18: No.
17: Que digas, híjole, es que no, es que en el presupuesto no tenemos previsto este desastre. Hay para hacerlo, y creo que hay recursos para poder enfrentar. Me estaban comentando algunos, bueno, es que nosotros vendíamos en 150 pesos el kilo de róbalo. Hoy lo estamos dando a 50, para ver si alguien nos lo compra, porque como ya se corrió la voz de que el río Pánuco está contaminado,
18: ya no me quieren
17: comprar ni siquiera. Sí. Y eso es en el mejor de los casos, Ana, cuando pueden pescar todavía. Uh-huh. Pero los que no han podido pescar porque todo lo que sacan está contaminado de una brea tóxica, pestilente, pues no, ni siquiera. Y yo, híjole, coincido. Debería haber un plan de contención porque...
18: Pero ya, ¿no? Rápida, sí, es este...
17: Porque si el gobierno no los arropa, el crimen organizado sí lo hará.
18: Pues sí, les conviene.
17: Seguro.
18: ¿Te parece si escuchamos tu versión criminal?
17: Órale.
18: Vamos a escuchar.
15: El río Pánuco está enfermo. Desde el 25 de septiembre, al agua le brotan manchas negras como la pus que sale de una herida infectada. Una suciedad que avanza lento y rodea todo a su paso. Lanchas, motores, esteros y también las zonas donde nadan los róbalos, sargos, pargos y mojarras, cuya pesca es el corazón económico de los pueblos en el sur de Tamaulipas y el norte de Veracruz. La tragedia ambiental que amenaza con convertirse en una crisis de seguridad comenzó cuando una intensa lluvia elevó el nivel de agua en el drenaje de la refinería Francisco I. Madero en Ciudad Madero, Tamaulipas. El aumento del caudal arrastró sedimentos y hidrocarburos hacia un canal conectado con el río Pánuco. Y en minutos, una bella iridiscencia, que es el brillo característico de los aceites en el agua, anunció una maldición. El río estaba irremediablemente contaminado. El hidrocarburo no solo se ve, huele, apesta a podrido. Un olor fétido que los habitantes del municipio veracruzano de Pueblo Viejo llaman el olor a chapo, la pestilencia del chapopote, que es el residuo de la refinación de combustibles. Y también sabe, basta que un pez esté en contacto con esas manchas espesas para que su sabor se amargue y su consumo sea venenoso para las personas. Eso también tiene el nombre del municipio tamaulipeco de Ciudad Madero, pesca tóxica. Por eso, algunos pescadores han desplomado el precio del kilo del pescado que aún logran atrapar, de 150 hasta 50 pesos, para ver si alguien lo compra. Otros ni siquiera han podido tirar las redes al agua. Nada bueno puede salir de lo empapado por una brea malsana. A 17 días de desastre, hay hambre, angustia, frustración y deudas por saldar. La tormenta perfecta para el crimen organizado. Hay mafias poderosas en ambas orillas del río Pánuco. Al norte, del Alto Tamaulipeco, está el cártel Jalisco Nueva Generación, que controla la vida cotidiana de los pueblos pesqueros. Y al sur, del lado veracruzano, está la mafia veracruzana, una escisión del cártel del Golfo que alcanzó autoridad nacional en julio de 2025 tras el secuestro, tortura y asesinato de la maestra jubilada y taxista Irma Hernández Cruz, cuya falta fue no tener dinero para pagar el derecho de piso. Ambos grupos verán estas condiciones de vulnerabilidad como una oportunidad. O al menos, eso temen los pobladores. El daño económico ya parece irreversible y podría derivar en dos problemas: el reclutamiento de pescadores para actividades criminales o los préstamos usureros, conocidos en el centro del país como la gota a gota. Ahora mismo, hay decenas de jóvenes pescadores que podrían unirse a las filas del crimen organizado si les ofrecen pronto algo parecido a un salario. Un pescador es un atractivo para el crimen porque posee un conocimiento del mar que exige años de experiencia, interpretar las corrientes, reconocer cambios en el clima, orientarse y manejar una embarcación en condiciones difíciles. La Oficina de las Naciones Unidas contra la Droga y el Delito ha documentado cómo la experiencia de navegación y el conocimiento de la actividad pesquera han sido usados para facilitar el tráfico marítimo de drogas. Además, un pescador mantiene relaciones con tripulantes, cooperativas, compradores y otros trabajadores del sector. Reclutarlo puede abrir una puerta hacia una economía que puede blanquear dinero, extracción, acopio, transporte y venta de productos marinos. El otro peligro son familias con deudas actuales o futuras, acorraladas por la falta de ingresos, especialmente cuando no tienen acceso a créditos formales, quedan expuestas a prestamistas que ofrecen efectivo inmediato. Pronto, la aparente ayuda se convierte en control. Los intereses elevados y los cobros frecuentes consumen ingresos que todavía son inciertos. El prestamista, que usualmente es un jefe de plaza, aprovecha esa dependencia para exigir al deudor que le entregue la futura pesca a precio de remate, entregue bienes o acepte involucrarse en crímenes. La amenaza de violencia reduce la posibilidad de negociar o salir del préstamo. Sanar el río Pánuco será apenas una parte de la reparación. También habrá que impedir que sus pescadores paguen con años de sometimiento al crimen organizado una enfermedad que ellos no provocaron.
18: Bueno, pues qué retrato nos haces hoy, Oscar.
17: Es un retrato de una comunidad que, insisto, si no es atendida, Después la tragedia medioambiental se va a convertir en la crisis de seguridad. Uh-huh. Porque claro, a nadie nos conviene que el chico, el adulto, la familia, que es pescadora, que está intentando salir por los medios correctos, por un trabajo honesto, sí, por la necesidad tenga que emigrar a un trabajo en el crimen organizado, en el cual, a ver, en el mejor de los casos lo pondrá únicamente a cuidar tal vez bodegas o bajar y descargar drogas, que aparentemente no es un delito violento, ¿no? No salpica sangre. Pero después eso...
18: Pues sí, vas escalando, ¿no?
17: Claro, exacto, y vas empoderando a los grupos criminales que después son los que cobran extorsión, asesinan a quien no paga, torturan al que...
18: Bueno, y es una base social que hemos visto en otros lugares, cuando ocurren, por ejemplo, operativos en contra de los grupos criminales, claro, pues esta base social se activa y esta base social trabaja para defenderlos de una u otra manera, con bloqueos, claro, con, en fin, con avistamientos, que lo que sea, ¿no?
17: En Tuxpan sucedió hace un par de años, se iban a detener a un personaje muy importante de la mafia veracruzana. Es injusto, pues los hoteleros, sobre todo los que tienen algunas cabañitas con los que reciben a los visitantes, sí, de fin de semana, fueron los que salieron a tomar las calles para impedir la detención, sí, del hombre que los extorsiona, porque sabían, hijo, en una de esas lo sueltan y se dio cuenta que yo no salí a defenderlo, me va a ir.
18: Venganza lleva a ir, sí.
17: Imagínate cómo me va a ir, ¿no? Entonces, sí, es generar una base social, insisto, es, no son tantas familias, afortunadamente, yo creo que es controlable para el Estado mexicano poder apoyarlas, sí, sí, darles, sí, tres meses de apoyos, no sé, porque además no solamente
18: presencia,
17: es la pesca.
18: Presencia del
17: exacto,
18: Estado.
17: Exacto, exacto. Porque además no se trata únicamente de la pesca, también se trata de que muchas veces esta cosa que le dicen el chapo, que es como el chapopote de este derrame de hidrocarburos, pues afecta a los motores de las lanchas, también afecta a las casas que están construidas en las orillas del río. Entonces hay mucho que hacer para impedir que sea el crimen organizado quien les tiene el primer apoyo, claro, porque donde no va a llegar gobierno, insisto, el que va a poner la lana, el que va a poner el apoyo muy caro es el jefe de plaza.
18: Sí, sí, estoy totalmente de acuerdo. Oye, ya aprovechando que te tenemos aquí, hoy se dio nuestra lista de temas. García Harfuch anuncia hoy, vino aquí el gobernador de Oaxaca, de hecho nos tocó la coincidencia, de la detención de este individuo.
17: El Cromo, el comandante Cromo, ¿no?
18: El comandante Cromo, Iván N., un tipo que operaba en la región de Juchitán, ¿no?
17: Sí. ¿Qué sabemos de los Cromos, que es este grupo ligado al cártel Jalisco Nueva Generación? Es un grupo que principalmente se dedicó al despojo y la extorsión en Oaxaca, pero siempre con apoyo de autoridades municipales, sí, ¿no? De hecho, la detención del alcalde morenista, por cierto, de Juchitán.
18: Hace un par de semanas, ¿no?
17: Ah, sí, exacto, hace unos días, es parte del operativo Enjambre, sí, que es este producto, yo creo que es el mejor producto que
18: el
17: tiene
18: mejor,
17: este momento, sin duda, Omar García Harfuch, con el que detecta alcaldes, presidentes municipales, líderes de ayuntamientos, regidores, que están en colusión con el crimen organizado. Y creo que ha probado ser un producto muy interesante porque justamente no parece ser un arma política. Van también contra los de Morena, los de PAN, los del PRI.
18: De todos.
17: Van de todos. El caso del alcalde Juchitán me parece que es el mejor ejemplo. Y sabemos, porque así lo ha dicho la propia Fiscalía Estatal, que al menos se están investigando a otros 6 alcaldes que estarían en colusión con estos grupos. ¿Cuál es el papel del alcalde o de los personal del ayuntamiento? Muchas veces lo que hacen es que simulan juicios. Empiezan a cambiar los usos de suelo, hago como que perdiste un juicio de propiedad y ya sabes, de repente te despojaron de tu propiedad. Y esa propiedad a veces lo utilizan no solamente para vivir, ojalá eso fuera solo eso. Uh-huh. Es el centro de operativo del crimen organizado, la bodega de armas, donde se almacena la droga, incluso hay idea de que podrían ser utilizados incluso esas casas despojadas como fosas clandestinas. Uh-huh. Y entonces el grupo criminal es el que opera el resto del trabajo. Y gracias a eso es que se hace una colusión terrible. Sí. Yo creo que la detención del comandante Cromo, que es, por cierto, la hacen interesante en Jalisco.
18: En Jalisco, ¿no?
17: Ocurre en Jalisco. Sí. Interesante porque yo creo que va a haber muchos alcaldes en Oaxaca que ya no van a dormir tranquilos, que estarán muy nerviosos porque si el comandante Cromo comienza a platicar todo lo que sabe, con quiénes hace negocio, qué empresas montó con ayuda de los alcaldes, cuáles son los tráficos de drogas con los que apoyaba él también al cártel Jalisco Nueva Generación, Yo creo que esos 6 que anunció la fiscalía probablemente se conviertan en 10 o 12 presidentes municipales que están muy cerca de ser detenidos.
18: Está, pues sí, es muy importante lo, o sea, es que además va construyéndose esta cadenita, ¿no? Del presidente municipal detenido de Juchitán, ahora resulta que pues le detienen, pues, a la parte criminal, al lado criminal de la operación. Bueno, pues vamos a ver si vienen más. Oye, y finalmente te quería preguntar sobre esto que anunciaron ayer tanto la UIF de la Secretaría de Hacienda como el propio Departamento del Tesoro.
17: Ah, sí.
18: De estos individuos y empresas relacionadas con el cártel del noreste.
17: Sí.
18: Sancionados por el Departamento del Tesoro y por la UIF mexicana, ¿no? La Unidad de Inteligencia Financiera.
17: Sí, para poner en contexto, el cártel del noreste es una escisión de los Zetas. Uh-huh. Los Zetas prácticamente están desarticulados. Sí, ya
18: no existen, ¿no?
17: Ya no existen. Existen pequeñas escisiones como el cártel de los Zetas Sangre Nueva, los Zetas Vieja Escuela, y luego el cártel del noreste, que es un cártel nacido en prisión, principalmente en las cárceles de Topo Chico y luego la de Piedras Negras, como una respuesta a que ya la marca de los Zetas iba a morir y se crea el cártel del noreste. Uh-huh. Es un cártel muy violento que sin duda todavía mantiene, digo, estas tradiciones de violencia extrema de los Zetas, sí, pero también este modelo empresarial en el cual necesito crear empresas fachada para que yo pueda lavar todo el dinero que hago de extorsiones, de secuestros. Y está muy interesante, Ana, porque por primera vez en lo que va el sexenio hay un anuncio conjunto.
18: Sí, eso me llamó la atención.
17: Es súper interesante. Uh-huh. Que empezamos a ver cómo, digamos, que los brazos financieros de las agencias de seguridad
18: están
17: colaborando.
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21: 9 en punto.
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13: 9:39. 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
2: 953.
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2: 959.
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0: Muy buenos días, 10 de la mañana con 4 minutos. Estás escuchando Exa FM 98.5. ¿Cómo estás? ¿Cómo te amaneció en este miércoles 14 de octubre? Ombliguito de semana. Yo soy Cristian Cortés y es un placer estar contigo un día más aquí en la cabina naranja. Bienvenido, bienvenida. Me quedo contigo hasta las 12 del día compartiendo muy buena música. Así que no te me vayas a desconectar ni te atrevas, porque de verdad te voy a poner a cantar y te voy a poner a bailar con todas las canciones que tengo esta mañana para ti. Así que bueno, bienvenido nuevamente. Yo soy Cristian Cortés, contigo hasta las 12. 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

10 de la mañana con 11 minutos en Exa FM 98.5. Acabas de escuchar a Siddhartha con este tema que se llama Pedacito de mi corazón. Una rolita perfecta como para dedicarle a esa persona que quieres tanto, ¿verdad? En la vida. Oye, ¿qué tal el clima esta mañana en la ciudad de Oaxaca? Te quiero compartir que tenemos 22 grados centígrados en este momento en la ciudad. Hoy no está tan nublado como otros días, pero aún así mi aplicación de clima marca que es un día nublado y hay una probabilidad de lluvia muy, pero muy nula alrededor de las 4 de la tarde, un 25%, y hoy la máxima será de 26 grados, la mínima de 15, tal vez un poquito de calor, un poquito de bochorno. Los días lluviosos ya pasaron, no sabemos si van a regresar, pero se extrañan, ¿verdad? ¿Tú qué opinas al respecto? ¿Qué prefieres, el calor o la lluvia o el frío? Cuéntame a través del WhatsApp exacto 951-313-0529, o si lo prefieres, llámame a cabina al 515-9733. Dime qué estás haciendo, dónde me estás escuchando, dónde te estás poniendo Exas y vas en el transporte público. Un saludo para toda la banda que se está transportando en la bella ciudad de Oaxaca. Te dejo con más música. Llega José Madero con esto que se llama Arrópame. Recuerda, yo soy Cristian Cortés, contigo hasta las 12 del día. Regreso de volada. 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

0: 10 de la mañana con 16 minutos, es momento de ir a una pausa de nuestros patrocinadores aquí en XAFM 98.5.
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3: 10-16.
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3: 10:22.
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6: 10 de la mañana con 22 minutos. Estamos de vuelta después de esta pausa de nuestros anunciantes aquí en EXA FM. Es momento de más música. Harry Styles, Dance No More. 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

Eso que acabas de escuchar en la Estación Naranja es de Ariana Grande. Se llama Hey Dad, I Made You Love Me. Ahora sí, continúo contigo en la Estación Naranja en este miércoles 14 de octubre. Que por si no lo sabías, el día de hoy es el Día Mundial de la Donación de Órganos, Tejidos y Transplantes. Pregunta seria, ¿tú donarías tus órganos? Cuéntame a través del WhatsApp exacto que recuerda. Es el 951-313-0529. Y ahorita, regresando de música, vamos a platicar acerca de esta efeméride tan importante. Ahora sí, te voy a dejar con más música. Llega en este momento Harry Styles. Ahora sí, Harry Styles, porque hace ratito tuvimos una cuestión técnica, pero esto se llama Dance No More y lo escuchas aquí en XFM.

Esto que acabas de escuchar en Exa FM 98.5 es de Vini, se llama Super Lonely, ¿o no? Por supuesto, aquí en Exa FM 98.5, ponte Exa. En esta mañana de miércoles, ombliguito de semana, 14 de octubre, a un día de la quincena. ¿Qué vas a hacer con esa quincena? Porque aparte, se acerca el fin de semana. ¿Qué planes tienes? Cuéntame, me gustaría saber. No es porque sea yo chismoso, pero me gustaría saber qué hacen los oaxaqueños con su quincena el 15 de octubre. Porque aparte, pues ya se acerca esta bonita celebración de Día de Muertos. Estamos a prácticamente 15 días. A lo mejor ya empezaste o ya empiezas a comprar todo lo que es necesario para esta bonita tradición mexicana, ¿verdad? Oye, y también quería platicar contigo porque fíjate que hoy 14 de octubre es el Día Mundial de la Donación de Órganos, Tejidos y Transplantes. Y bueno, esto se celebra para fomentar una cultura de solidaridad y generar conciencia sobre la importancia de la donación. Y es que fíjate que un solo donante puede salvar hasta 7 u 8 vidas y mejorar la calidad de vida de más de 50 personas. Exadato curioso, y esto mediante la donación de tejidos como córneas, piel, huesos y válvulas cardíacas. ¿Cómo ves? Y bueno, pues hay varios tipos de donación en vida, porque sí se puede hacer donación en vida, por ejemplo, un riñón, una parte del hígado, o después del fallecimiento, cuando ya puedes decidir donar varios órganos. ¿Tú donarías tus órganos? ¿Tú estarías dispuesto, dispuesta a salvar vidas? Cuéntame. Ya sabes que las líneas exactas están abiertas para que tú me des tu punto de vista. Número en cabina 515-9733. Redes sociales, @exafmoaxaca. Yo soy Cris Cortés. Es momento de más música. Llega Kimo Sounds con el tema Rise Slow. 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

0: 10:39 en Exa FM 98.5. Es momento de mandar un saludo muy especial al buen Iván, que nos escucha a través de la frecuencia naranja, y a su mami Margarita López, que estuvo enfermita. Que se recupere pronto. Un abrazo bien fuerte de todo el equipo de Exa FM 98.5. ¡Ánimo! Gracias por sintonizar la frecuencia naranja. Gracias por ponerse Exa. Y es momento de unos anuncios de nuestros patrocinadores. 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
1: Cuarto para las 11.
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0: Estamos de vuelta después de esta pausa comercial y es momento de más música en Exa FM 98.5, 10:45. 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

Eso que acabas de escuchar es de Taylor Swift, se llama I Knew It, I Need You, y lo escuchaste en Exa FM 98.5, ponte Exa. Quiero mandar un saludo muy especial a toda la bonita gente que nos escucha ahí por el Tule, y es que fíjate que el pasado lunes 12 de octubre se celebró a este gran árbol que se encuentra ahí en Santa María del Tule, con mañanitas, actividades religiosas, música de banda y muchos visitantes. La verdad es que fue toda una fiesta, y es que de verdad que este árbol se ha convertido en uno de los símbolos más reconocidos de Oaxaca, con esta característica que se llama ahuehuete, que es un árbol pues conocido aquí en la ciudad con más de 2000 años de historia. El árbol del Tule vuelve a reunir a toda una comunidad en una jornada pues dedicada a honrar su presencia, y la verdad, como te digo, es identidad de este municipio de los Valles Centrales. Pero ya que estamos hablando de árboles grandes, fíjate que también pues te quiero platicar que el árbol más antiguo del planeta es el Gran Abuelo, y este está ubicado en el Parque Nacional Alerce Costa Área Natural Protegida de Chile, y mide aproximadamente 60 metros y su tronco 4.26 metros de diámetro. Su edad se calculó basándose en un modelo computacional por destacados científicos, el cual se concluyó que tiene más de 5.000 años. Viene ganándole, ¿verdad?, por mucho al famosísimo árbol del Tule. Pero aún así, aquí en Oaxaca, este árbol del Tule pues es lo más de lo más de lo más de lo más. ¿O tú qué opinas al respecto? Cuéntame. Vamos con más música. Llega Eminem y Rihanna con esta canción que me encanta, que se llama I Love the Way You Lie. 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

0: 10 de la mañana con 57 minutos. Es momento de una pausa de nuestros patrocinadores en todas partes. 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
2: 1058.
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Acabas de escuchar este clásico de Miranda, pero en colaboración con María Becerra. El tema se llama Perfecta y sonó aquí en Exa FM 98.5. Así comenzamos ya nuestra segunda hora juntos. Yo soy Cris Cortés contigo hasta las 12 del día. Si recién te conectas, recién estás subiéndote a tu auto y prendiendo tu estéreo, recién estás llegando a casa, recién estás llegando a la oficina, pues bienvenido, bienvenida. Yo me quedo contigo aquí hasta las 12 del día y después vamos a recorrer las calles de la ciudad a bordo del Examóvil. Oye, por si no lo sabías, hoy es el Día Mundial de la Costurera y de esto vamos a platicar ahorita después de música. Mientras te voy a dejar con los claxons, esto se llama Mismo Equipo, Pontexa.

De escuchar a esta gran banda estadounidense One Republic con ese tema que se llama Counting Stars en EXA FM 98.5. ¡Qué buena rola en esta mitad de semana! Oye, por si no lo sabías, yo te quiero platicar que hoy es el Día Mundial de la Costurera. Se celebra cada 14 de octubre y más que nada para agradecerle a esas mujeres por su ardua y diaria labor en la creación y confección de prendas, ¿verdad? Y es que, bueno, la costura es en realidad un oficio muy antiguo que se fue desarrollando con el paso del tiempo y que tradicionalmente ha venido desempeñando, pues, mujer que vive hoy en día aquí en la ciudad de Oaxaca. También hay muchas costureras. Y bueno, te quiero platicar también que estas celebraciones son realizadas por empresas de la industria textil, sindicatos y costureras particulares que trabajan desde sus hogares. Y como dato exacto, como dato extra, te cuento que, bueno, el santo patrón de las costureras, sastres y modistas es San Vicente Mártir. ¿Cómo ves? Ahí te dejo el exadato curioso. Un saludo para todas aquellas personas que nos arreglan, que si el pantalón, que si la camisa, que si el vestido, que si la falda. Si tú quieres saludar a tu costurera de confianza, márcame en este preciso momento al 515-9733 y le mandamos un saludo con mucho cariño. Y bueno, pues ahí está la efeméride del día de hoy. Es momento de escuchar más música en la Estación Naranja, así que te voy a dejar con este tema de The 1975 que se llama I'm I Love With You. 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

0: 11 de la mañana con 21 minutos en XFM 98.5 y es momento de una pausa comercial. 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
3: 11:21.
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15: 11:27.
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1: 1136.
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0: 11:41. 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
2: Seguimos en vivo a través de la estación Naranja XFM 98.5. Yo soy Cristian Cortés saludándote ahora a bordo del ExaMóvil y recorriendo las calles de la ciudad de Oaxaca. Ya salimos de cabina y la verdad nos hacía un poco de falta el aire, ¿verdad? Ahora estamos justo en el ExaMóvil en esta transmisión especial de uno de nuestros patrocinadores, Hyundai. 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Y para platicar acerca de esta camioneta se encuentra conmigo Said, asesor de ventas. ¿Cómo estás, Said? Qué gusto saludarte.
3: Igualmente, qué gusto saludarte a todos tus radioescuchas. Claro que sí, acabas de decirlo de la manera exacta, la manera correcta. El nuevo integrante de la familia Venue 2027 acaba de integrarse a partir del día viernes. Tuvimos la oportunidad de hacer la presentación, un éxito total. Se llenó de gente, mucha gente apartando, mucha gente conociendo. Y precisamente para todas aquellas personas que no pudieron venir, pues precisamente hoy vamos a platicar un poco más acerca de este crossover, que es el nombre correcto. Como bien lo decías, no es ni un auto, no es ni una camioneta. Se encuentra en el punto medio precisamente para aquellas personas que normalmente queremos una camioneta pequeña, como lo decías, pero no tan pequeña como un auto.
2: Oye, pero si la Creta era una sensación, estoy seguro que esta nueva SUV o este crossover lo va a hacer aún más, porque de verdad que está bien padre. La verdad es que se dice que es como más pequeña que la Creta, pero la verdad es que tiene bastante espacio. Justo estamos viendo el interior de esta Venue, así se llama esta nueva unidad que puedes encontrar aquí en Hyundai Oaxaca, y tiene un espacio bastante amplio en el interior. Aparte pues viene bien equipada, la verdad es que tú tienes que venir a conocerla. Hay diferentes colores como blanco, gris, azul, morado, y bueno, justo la que estamos viendo es color morada.
3: Es correcto, este morado que, si te acabas de dar cuenta, es impresionante el color. Es un color único, nunca lo habíamos tenido. Sí. Entonces, de ahí la importancia de que los clientes se den la vuelta, se den la oportunidad de venir a conocerla, ver este nuevo color, porque no lo teníamos anteriormente. Y es la primera vez que la marca se arriesga por un color morado como el que estamos viendo aquí físicamente.
2: Oye, y ya que estamos viendo el interior de la Venue, cuéntanos un poquito acerca de lo que vemos en la barra y del interior y, por supuesto, de las características físicas que cuenta este crossover.
3: Claro que sí, algo muy importante para todo nuestro estado de Oaxaca, que estamos acostumbrados a manejar estándar. Venue es lanzada en dos versiones, versión manual y versión automática. La que estamos viendo en este preciso momento es la versión estándar, la versión manual, con motor 1.0 turbo. Y si te acabas de dar cuenta, la pantalla central viene ligada al clúster de supervisión, lo que te da una continuidad en este tablero único que realmente la marca se ha esforzado por mantener y que lo hace verse espectacular.
2: Oye, pues definitivamente es una SUV, bueno, un crossover. Estamos acostumbrados a decirle SUV a las camionetas, estas unidades que de pronto pues son entre un auto y una camioneta más grande, pero es un crossover. La verdad, el color morado es único. 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
3: Claro que sí, llegaste a un punto muy importante. Es el primer vehículo en nuestro segmento que se integra con tres cilindros. Entonces, okay, estamos trabajando sobre un motor 1.0 turbo, lo que nos va a dar nada más, nada menos que 118 caballos de potencia. Es un vehículo bastante potente y con un torque de 126 libras-pie. ¿A qué nos lleva esto? Que es un auto que aunque le pongamos peso, no se va a sentar, no va a sentir este cambio de peso, nos va a poder responder bastante bien y cuando queramos acelerar, el turbo no nos va a dejar atrás.
2: Un crossover bastante bondadoso porque la verdad tiene muy buenas características. ¿Y qué me puedes platicar acerca del precio? ¿Se puede decir el precio? ¿Tiene algún precio especial? ¿Un bono especial por lanzamiento? Platícanos.
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2: Oye, está perfecto. La verdad es que tiene un precio bastante accesible, muy atractivo este crossover que tú puedes encontrar recién aquí en la agencia de Hyundai. Es una unidad nueva que no te puedes perder. Tienes que venir a conocer, tienes que venir a hacer una prueba de manejo. La verdad, yo ahorita voy a hacer mi prueba de manejo porque sí, a simple vista me encantó esta nueva unidad que se une a la familia Hyundai con toda esta gama de vehículos que tiene, pues desde compactos hasta SUVs bastante grandes. Entonces, si tú estás buscando un vehículo intermedio, este sería la opción perfecta. Venue, crossover nuevo en Hyundai. ¿Qué más me puedes platicar de Venue?
3: Claro que sí, y platicando un poquito más acerca de esta versión de entrada, digo, le llamamos de entrada porque es la primera de dos disponibles, totalmente equipada. Contamos con cámara de reversa, sensores de reversa, vidrios y seguros eléctricos. Lo más importante en seguridad, las 6 bolsas de aire no pueden faltar. Con conexión Android Auto y Apple CarPlay, totalmente inalámbrico. Y algo, un punto muy particular que me gusta de estos nuevos vehículos, el tradicional o la tradicional H que manejamos de Hyundai, en el tablero lo cambiamos por 4 puntos. Me preguntarás, ¿por qué 4 puntos?
2: Sí, te
3: un
2: pregunto.
3: Un pequeño cambio que acaban de hacer por ahí es que en clave Morse, 4 puntos es la H. Entonces, okay, hicieron innovar un poquito en el diseño y es lo que actualmente tenemos en el tablero. Perdóname, en el volante de esta nueva Hyundai Venue 2027.
2: Es verdad, aparte este detallito se ve muy elegante, ¿eh? De verdad, en el volante, la famosísima H de Hyundai, pues bueno, ahora son 4 puntitos al volante, puntitos de metal, ¿no?
3: Prácticamente. Es correcto, un puntito de metal.
2: Muy elegante este detalle.
3: Simulando, como te había mencionado, 4 puntos, que es a través de clave Morse, como lo indicaríamos.
2: Oye, pues, ¿qué te parece si seguimos platicando de este crossover Venue más adelante en el siguiente enlace? Mientras, le seguimos recordando a todos aquellos que están sintonizando la frecuencia naranja que pueden venir a conocer este crossover que se une a la familia de Hyundai ya desde hace unos días y ya se queda definitivamente, ¿verdad?
3: Es correcto, llegó para quedarse, es algo que nos hacía falta porque normalmente siempre estamos buscando algo en este segmento, en este punto, con tamaño suficiente para mover toda la familia, pero sin exceder distancias, dimensiones.
2: Y regresamos para platicar acerca, pues, del avalúo de los autos, porque a lo mejor por ahí hay alguien que quiere cambiar su automóvil y se puede llevar este crossover nuevo, Venue, o a lo mejor, pues, alguna forma de crédito que nos puedas ofrecer, que nos puedas platicar, el financiamiento. ¿Te parece si regresamos con este tema?
3: Claro que sí, regresamos y todavía me falta explicarte la versión más equipada.
2: Claro, exacto. Regresamos con más detalles de este nuevo vehículo que se une a la familia Hyundai. 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Regresamos a cabina, no le cambies, en todas partes, Pontexa.
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18: Continuamos en vivo a través de la estación Naranja XFM 98.5 Ponte Exa. 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Y aquí, en esta avenida Símbolos Patrios tan transitada, pues bueno, tú puedes hacer una parada en estos momentos si vienes escuchando Exa FM y para venir a conocer el nuevo crossover de la familia Hyundai. Más grande que el Grand i10, un poco más compacta, más compacto que la Hyundai. La verdad es un vehículo, una unidad nueva, nuevecita de paquete, como dicen por ahí, que recién se lanzó el pasado viernes, 9 de octubre, si no me equivoco en la fecha. Así que bueno, ya tan solo unos días lleva aquí en la ciudad de Oaxaca este crossover llamado Venue. Y ya platicamos hace un momento que tiene dos versiones, la versión estándar y la versión automática, que prácticamente la versión automática es la versión más equipada. Y el buen Said, asesor de ventas, experto Hyundai, nos va a seguir contando sobre las características que tiene este crossover aquí, que llegó hace recién unos días a la ciudad de Oaxaca. Queremos saber qué nos ofrece la versión más equipada automática, ¿no?
19: Es correcto, Chris. Cuéntanos. Primer cambio, se vuelve automática. Hyundai no quiso quebrarse tanto la cabeza, nos mandó dos opciones, estándar y automática. Y eso me parece perfecto porque para aquellas personas que les gusta el conducir un automático, tenemos la opción correcta. Ahora, ya vimos espacios, vimos dimensiones, pero en esta versión automática tenemos algo. Aquellas personas que son aventureras y gustan de viajar, si bien observas en la parte de arriba, por fin tenemos unos rieles de techo que están diseñados para soportar peso, para poder colocar unas barras transversales y poderle colocar todas las maletas. Entonces, no hay excusa para que 5 personas podamos viajar cómodamente en esta camioneta, colocar en la parte de arriba nuestras maletas y poder salir a viajar.
18: Oye, pero por ejemplo, de la versión más equipada que vamos a estar hablando en este enlace, pues sabemos que los amantes de la tecnología buscan la comodidad, buscan la seguridad, buscan que la tecnología prácticamente les haga más fácil la vida, ¿verdad? Entonces sabemos que existen las famosísimas HADAS, los asistentes de vialidad, que nos ayudan muchísimo. Y este crossover definitivamente trae muchas HADAS. Cuéntanos un poquito de la tecnología que nos ofrece este crossover Venue.
19: Claro que sí, vamos a la parte más importante, la seguridad. Este crossover, lo principal o algo que a mí me encanta de esta unidad es el control crucero con stop and go. Un vehículo que detecta a través de su radar el vehículo en la parte de enfrente, y si esta unidad disminuye la velocidad, ¿qué es lo que va a hacer nuestra unidad? Al igual que la de adelante, bajar la intensidad o bajar la velocidad. Si el vehículo vuelve a incrementarla, la unidad de igual manera iguala la velocidad a la que va el de adelante. Ahora, adicional, te mencioné un radar. ¿Este radar para qué funciona? Por ejemplo, si nosotros vamos distraídos al volante, si nosotros vamos viendo hacia otro lado y hay un vehículo en la parte de enfrente, un peatón, un ciclista o un motociclista, la camioneta automáticamente detecta y aplica los frenos por ti. Esto nos va a ayudar a evitar miles de accidentes.
18: Sobre todo para quienes apenas comienzan a manejar, ¿no? De verdad es una gran herramienta de prevención, y aparte la tecnología, pues aparte de que nos está facilitando la vida, nos ayuda también a cuidar la integridad física tanto de los conductores como de los peatones, que incluso de pronto se atraviesan y salen de la nada, ¿verdad? Las famosas motos que de pronto salen ahí y no las ves, ¿no? En estos puntos ciegos que tienen los retrovisores. Entonces, pues bueno, la verdad es que está increíble que traiga varios asistentes de seguridad y también pues tecnología de punta, ¿no? En la familia Hyundai.
19: Claro que sí, bien mencionabas la parte de la tecnología. Muchas veces ya no tenemos el cable para cargar nuestro teléfono, y Hyundai en su versión Limited agrega cargador inalámbrico, y si te acabas de dar cuenta, su nuevo diseño interior es espectacular. Dos colores combinados, pareciera negro, pero es un azul bastante

0: Entonces, la verdad es que todo es mucho más fácil con la tecnología de la familia Hyundai. Si tú quieres venir a conocer este crossover llamado Venue, te invitamos a que vengas, a que puedas realizar tu prueba de manejo. Como bien lo mencionó el buen Said, pues bueno, hay diferentes colores. Está el blanco, el gris, el azul, el morado y también el bitono, ¿no? Que puede ser entre azul y blanco. Y la verdad es que el morado es el color que destaca en este nuevo lanzamiento, porque aparte sabemos que el color morado pues como que denota creatividad, denota misticismo, empoderamiento. Se escuchan, lo podemos ver en varias campañas de pronto el color morado que hablan acerca del empoderamiento, ya sea femenino o incluso de otras cuestiones. Pero bueno, si tú quieres venir a conocer esta Venue que puedes encontrar aquí de la familia Hyundai y quieres hacer una prueba de manejo, haz la invitación, Said, para que puedan hacer también su prueba de manejo, incluso el avalúo de su auto si quieren cambiar su auto que ya tienen y de paso estrenar este nuevo crossover.
1: Claro que sí, si estás buscando, por ejemplo, reestrenar, tienes algún vehículo del año 2019 para acá, la marca te da la oportunidad de hacerte un avalúo. Tardamos un aproximado de 50 minutos, tiempo perfecto para salir a manejar la nueva Venue. ¿Cómo lo manejamos? Simplemente ingresamos la unidad, hacemos el avalúo con tu licencia vigente, podemos hacer esta prueba para hacer el recorrido, ya sea la estándar o la automática, podemos manejarla, podemos ver cómo funciona realmente en carretera, podemos ver el rendimiento, podemos ocupar toda la tecnología que tiene y sobre todo pues vivir la experiencia de conducir antes de estrenar.
0: Claro, una probadita siempre es importante antes de comprar un producto y qué mejor que vengas a hacer tu prueba de manejo con nuestros amigos de Hyundai Oaxaca y conozcas este nuevo crossover llamado Venue. Te invitamos y también cuéntanos antes de finalizar este enlace nuevamente el costo, porque la verdad se me hace un costo muy atractivo desde 395 mil pesos en la versión, digamos, estándar, pero la más equipada, ¿en cuánto sale? ¿Cómo puedo adquirir un plan de financiamiento? ¿Con cuánto de enganche me puedo llevar este nuevo crossover?
1: Excelente pregunta. Por lanzamiento, la versión Limited tiene un precio de 449 mil pesos. 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En este caso, Venue Limited la tiene desde 449 mil pesos. Ahora, decías algo muy importante. ¿Cómo puedo adquirirla? Hyundai tiene algo muy, muy particular. Puedes comprar de crédito, puedes comprar a contado, como tú lo decidas. En caso de que nos decidamos por un crédito, Hyundai te lo puede otorgar desde un 20% de enganche. También nos otorga crédito para aquellas personas que no tenemos cómo comprobar los ingresos, que solamente tenemos la credencial literal, pero tenemos un negocio, nos dedicamos al emprendimiento. Hyundai tiene el financiamiento para ese tipo de personas a partir de un 26% de enganche. Ahora, podemos adquirir desde un año para aquellas personas que somos comprometidas y pagamos en poco tiempo, hasta 72 meses para aquellos que queremos un poquito más de tiempo, queremos mensualidades más cómodas y podemos meter el seguro de contado o a crédito. Podemos ajustar el plan de financiamiento a tu medida con estos tres tipos de datos que obviamente pues tú nos los vas a proporcionar.
0: Oye, pues la verdad está increíble. También me parece que trabajan de la mano con la financiera de Banorte.
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0: 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Ya para finalizar este enlace, ¿algo más que nos quieras agregar acerca de este nuevo vehículo, esta nueva unidad que se une a la familia Hyundai, ya para quedarse definitivamente?
1: Claro que sí, Venue llegó para quedarse y lo pueden ver en todas nuestras redes sociales. 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
0: Said Sánchez, ahí si ustedes tienen alguna duda, quieren venir a conocer este nuevo vehículo, vengan, pregunten por él, búsquenlo en redes sociales para que les dé toda la información y puedan estrenar este 2026. Incluso ya tiene la versión 2027, ¿verdad?
1: De hecho, llegó como 2027 para acá.
0: Ok, excelente. Pues bueno, se puedan llevar un auto ya prácticamente del próximo año, ¿no? 2027. Ahí está la invitación. Nosotros volvemos a cabina. Recuerda, estamos en vivo en esta transmisión especial de uno de nuestros patrocinadores, Hyundai Oaxaca, en Avenida Símbolos Patrios, número 728-A, en todas partes. Pontexa.

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2: 12 del día con 40 minutos. Seguimos en vivo en esta transmisión especial de uno de nuestros patrocinadores. Yo soy Cristian Cortés contigo aquí en la Estación Naranja. 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Estábamos platicando que Hyundai, pues, nos está estrenando una nueva unidad que se llama Venue, directamente de la India, porque ahí fue fabricado este crossover que llegó aquí a las instalaciones de la agencia Hyundai para quedarse y que tú puedes venir a conocer, puedes venir a manejar, porque puedes agendar una prueba de manejo. 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Después va a estar subiendo el costo, así que bueno, pues ahí te dejo el exadato. Y seguimos platicando con parte del equipo de Hyundai. 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
3: Hola, bienvenido. 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
2: Muchísimas gracias, Baltasar, por toda la información que nos acabas de brindar. Ahí está la invitación. Repítanos, por favor, antes de finalizar este enlace, los horarios para que se acerquen en estos días y ya que también se acerque el fin de semana, para todos aquellos que trabajan y no tienen tiempo de lunes a viernes, puedan venir sábado y domingo.
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2: 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Yo soy Cristian Cortés, transmitiendo en vivo en esta transmisión especial de uno de nuestros patrocinadores, Hyundai Oaxaca. Volvemos a cabina, en todas partes, Pontexa.
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2: 12.52. 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
4: Continuamos a través de la estación Naranja Exa FM 98.5 en esta transmisión especial de uno de nuestros patrocinadores. 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Entonces vamos a platicar acerca de estos vehículos con el nuevo Miguel. 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Platícanos, Miguel, acerca de estos vehículos que también pues son muy prácticos para todos aquellos que están buscando comprar su primer auto. El Gran I10, que es un vehículo que además también es muy vendido entre el gremio taxista.
5: Cris, ¿qué tal? Muy buena tarde. Un gusto poder tenerlos nuevamente acá en su casa en Hyundai, Oaxaca, Hyundai Antequera. Sí, como bien lo mencionas, precisamente Hyundai Grand I10 es muy conocido por nuestros amigos los taxistas, por todos los concesionarios, los choferes también, gracias a su pues muy buen rendimiento de combustible, a su excelente calidad, al espacio, porque digo, para quien no ha sido incómodo a veces ir en algún vehículo de transporte público, ¿no? Digo, de antes. 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Es un primer auto muy ideal para algunos jóvenes, pero también para quienes tienen ya un auto grande y buscan algo para poderse mover dentro de la ciudad, en el centro, o algo para el día a día y tener buen rendimiento de combustible, esa también es una muy buena opción.
4: 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También el rendimiento del combustible, como bien lo mencionas, es otra de las ventajas, incluso pues el precio y los bonos que ustedes también de pronto tienen para todos los oaxaqueños y oaxaqueñas que quieren comprar su primer vehículo. 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Entonces, ¿qué más nos puedes platicar acerca del Gran I10? ¿Tiene algún bono, tiene alguna promoción? ¿Con cuánto de enganche nos podemos llevar este vehículo?
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4: 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Nosotros tenemos que regresar a cabina, pero volvemos para seguir hablando de otro vehículo de la familia Hyundai en esta transmisión especial de Hyundai, uno de nuestros patrocinadores. Gracias, Miguel Sumano, por toda la información.
5: Sí, claro que sí, con mucho gusto, estamos a la orden.
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2: 1:03 en ExaFM 98.5. Estamos llegando a la recta final de esta transmisión especial de uno de nuestros anunciantes en Exa. 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
2: Ahí está la invitación. Muchísimas gracias, Claudia Rojas, gerente de ventas de la familia Hyundai. Nosotros nos tenemos que despedir. Muchísimas gracias por estar en sintonía. 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Yo me despido. Que tengas un excelente día miércoles, un bonito ombliguito de semana. Te voy a dejar con Nay Orozco, que te acompaña hasta las 2 de la tarde. En los controles, Dani Contreras, aquí en la parte técnica, el ingeniero. ingeniero Edgar, el buen Héctor en el Examóvil. Yo soy Cristian Cortés y nos escuchamos muy pronto nuevamente aquí a través de la estación Naranja. Gracias, gracias Claudia.
3: Gracias a todos.
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22: Una 13. 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
1: 1:35.
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2: 1:45.
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14: 1:50.
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2: Una 57.
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2: 2, 3.
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5: 225. 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
1: 244.
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2: 257.
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25: 3-3.
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¡Feliz martes! Espero que estés disfrutando al máximo ya el momento de disfrutar también el pan y la sal, de comer bien rico, no te me malpases. Soy Danubio Ruiz, que la música corre por cuenta de Exa FM 98.5, en todas partes, Pontexa. Justo acabas de escuchar esto que corre a cargo de la banda mexicana Motel. La canción se titula Bailando al Amanecer y ya pronto será fin de semana, pues sí, para echar fiesta, para bailar, si quieres y si aguantas hasta el amanecer, ¿verdad? Un poquito antes también sonó Flores a cargo de Kenia Os y al inicio de este bloque de música exacta comenzamos con Rauw Alejandro Dando Vueltas. Fueron tres canciones continuas sin interrupción y de eso se está encargando el buen Dani Contreras en la consola master, que ya está haciendo su magia con mucha vibra, con buena energía y ya sabes, con todo el flow. Ahora te toca a ti. Sugiéreme alguna canción para añadirla a la playlist de esta tarde. El WhatsApp es 951-313-0529. WhatsApp exacto para que te comuniques con nosotros. Ya te estoy leyendo y también quiero saber si estás preparando, pues bueno, tu disfraz o tu vestimenta para el Día de Muertos, como le quieras llamar. Si sales de Catrín, de Catrina, de Alma de Ultratumba, del Más Allá. O si eres de las personas que días antes, pues bueno, asisten a un Halloween y ya tienes en mente, pues bueno, de qué te vas a disfrazar este año. También cuéntamelo todo para que nos des ideas y le des rienda suelta a tu creatividad. Nos vamos directamente con más música. Soy Danubio Ruiz, te acompaño desde este momento hasta las 5 de la tarde. Y ella es Gloria Trevi. Pompas de jabón en todas partes. Ponte Exa.

0: Ella fue Gloria Trevi y esto se titula Pompas de Jabón. Soy Danubio Ruiz. Vamos a escuchar el mensaje de nuestros patrocinadores en todas partes. Ponte Exa.
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3: 318.
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1: 324. 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
2: Regresamos del corte comercial. Soy Danubio Ruiz, ahora te dejo con más música y esto está buenísimo. Hugel y Ultranate, Moving into the Sun, en todas partes, Pontexa.

Acabas de escuchar aquí en Exa FM 98.5 Kino Sounds, y eso se titula Rye Slow, el tema que está en tendencia ahorita, que también, no sé si lo has checado, pero ya tiene muchísimos videos que se crean con esta canción de fondo, ya sea en TikTok, en Instagram y demás. Y hablando de redes sociales, una vez más, México supera a la inteligencia artificial. Y es que no sé si ya viste que, bueno, la fiebre por Street Fighter, la película, está creciendo muchísimo, y aquí en México se está creando publicidad, pues bueno, con un personaje emblemático del cine de ficheras. Me refiero a Lin May, que es, pues bueno, ya sabes, actriz, vedette, y que ahora también encarna a Chun-Li en una publicidad de una marca de embutidos que tiene también su propia pizza, de esas que metes un ratito al microondas y ya sale lista. Entonces probablemente ya lo viste. Si no has visto el comercial, ¿qué esperas? Corre a verlo, porque lo mejor de todo es que los comentarios de los internautas, de las personas que checan este video, son súper positivos, apoyando a Lin May, que ya es una persona pues de edad, es una adulta mayor en plenitud, con muchísima agilidad. Creo que tiene más agilidad física que tú y yo, con esos splits que hace, y le queda muy bien, o sea, le queda muy bien el personaje de Chun-Li, y entonces la hacen llamar Chun-Li May. Y para qué te cuento, mejor ve el comercial y luego me platicas qué te pareció, y más adelante yo te cuento cómo se llevó a cabo la alfombra roja de Street Fighter, la película, en México. Soy Danubio Ruiz, vámonos con más música, y en todas partes, ponte Exa.

0: ¿Escuchaste a Lizzo con About That Time? Soy Danubio Ruiz, vamos a un corte comercial en todas partes, ponte Exa.
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3: 339.
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14: 344.
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17: Terminó el corte comercial. Soy Danubio Ruiz, te dejo con Hash y esto se titula Si me hubieras llamado ayer. En todas partes, ponte Exa.

Buenísimo. Acabas de escuchar aquí en Exa FM 98.5 esta canción que a mí cada vez me gusta más. Ellos fueron los Claxons con Mismo Equipo. Y hablando de Mismo Equipo, pues bueno, yo creo que todos en algún momento fuimos a las maquinitas de la esquina hace, no sé, 15, 20 años o más, y jugamos videojuegos en las maquinitas. Así les decíamos a Arcadia, estos videojuegos que había casi en cualquier lugar. Y uno de los videojuegos más famosos de ese entonces y todavía en la actualidad es Street Fighter de Capcom. Capcom ha vendido, pues bueno, más de 60 millones de copias de este videojuego, y ahora pues tendrá su propia película, una nueva versión que se va a estrenar en muy poco tiempo. Hace unos días se llevó a cabo la alfombra roja de esta película en la Ciudad de México, en la capital de nuestro país, y casi todo el elenco estuvo presente. Algunos de ellos son miembros de la WWE, es decir, son luchadores profesionales. Otros, pues bueno, como Jason Momoa, pues también tienen experiencia en artes marciales mixtas y demás. De hecho, Jason Momoa, cuando estaba filmando la adaptación a la pantalla grande de otro videojuego de Minecraft, él lanzó entre risas y así como entre broma y broma, dijo, amigos de Capcom, si no me permiten ser blanca en la película de Street Fighter, les voy a romper el brazo. Y esa broma sirvió para que pues, le pusieran atención y empezaran las negociaciones, y hoy en día pues él participa en Street Fighter. Entonces, pues hay muchas cuestiones ahorita que se podrían comentar sobre la película, pero lo que yo en realidad quiero saber es si tú quieres ver esta adaptación de Street Fighter en el cine. Obviamente en Cinépolis, cuando se estrene, yo te voy a platicar los detalles para que vayamos a la premiere o los primeros días de estreno. Pero cuéntame, ¿por qué quieres ver esta película si es que la quieres ver? ¿Y con qué personaje de Street Fighter te identificas, o con cuál era con el que jugabas cuando eras chavito o un poco más joven? Yo, por ejemplo, casi siempre elegía a Ryu o a Chun-Li. Me encantaban esos dos para luchar y para, ya sabes, tratar de ganarle al oponente en Street Fighter. Vamos con más música. Soy Danubio Ruiz en todas partes. Ponte Exa.

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0: 4 de la tarde en punto. Escuchaste a Karol G con Baby Wow en Exa FM 98.5. Escuchamos el mensaje de patrocinadores en todas partes. 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
2: Las 4 de la tarde. 4 en punto.
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10: 4-4. 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
13: Ha terminado el corte comercial. Soy Danubio Ruiz, iniciando nuestra segunda hora. Te dejo con Alejandro Sanz y Edén Muñoz. Yo era poesía en todas partes. 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

Acabas de escuchar aquí en Exa FM 98.5 Alex Warren con Fever Dream. Oye, me encanta esta canción, pero más me gusta cuando nuestros amigos que escuchan Exa nos escriben y nos cuentan pues sus historias. Un saludo especial para Rebeca Mijangos, y ella dice que ahorita tiene 30 y tantos años, pero que cuando tenía como 8 o 9 años, su hermano mayor, que le llevaba como 5 años, pues le decía a sus papás que iba a acompañar a Rebeca para cuidarla mientras ella andaba en bici. Pues como estaba chiquita, pues ya se salían de la casa en la tarde después de hacer la tarea, pero que en realidad se la llevaba a jugar videojuegos a 2 cuadras de su casa, y que ahí fue cuando ella aprendió a jugar con los personajes de Street Fighter, y que casi siempre jugó con Ken y con Blanca, y que en un par de ocasiones logró terminar, ya sabes, todo el videojuego con Ken y ver la historia de por qué él estaba en Street Fighter. Y eso estaba muy padre, destapaste muchos recuerdos ahorita que te leí, Rebeca, gracias, porque yo también recuerdo que solo una vez logré terminar todo el videojuego, y si tú jugaste Street Fighter, pues sabrás que era súper emocionante, ¿no? Cuando estabas a punto de perder, ganabas, y al final, pues entonces te mostraban como toda la historia de por qué ese personaje con el cual tú estabas jugando estaba inmerso en ese combate interminable. Entonces, bien por ti, Rebeca, y qué padre que tengas ese recuerdo con tu hermano mayor. Al final, espero que sí hayas aprendido también a andar en bicicleta, y esta historia estuvo genial. Muchísimas gracias. Soy Danubio Ruiz, te leo al 951-313-0529. Cuéntame cuál era tu personaje favorito para jugar Street Fighter, y ahora te dejo con Bebe Rexha y David Guetta, y esto es Sad Girls. En todas partes, ponte Exa.

0: Soy Danubio Ruiz, continúo contigo hasta las 5 de la tarde. Vamos a un corte comercial en todas partes, ponte Exa.
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19: 424.
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0: Terminó el corte comercial, soy Danubio Ruiz. Ahora vamos con más música, no le cambies, súbele a la radio que te dejo con Maroon 5 y esto es Payphone en todas partes, ponte Exa.

0: Rico.
1: Acabas de escuchar en Exa FM 98.5 a Benson Rooney. Se titula Beautiful Things. Soy Danubio Ruiz, continúo contigo hasta las 5 de la tarde y sé que muchas de las personas que están sintonizando Exa FM 98.5 comparten su vida con un perrito, con un animal de compañía que también ya forma parte de su familia. Entonces te van rápidamente tres recomendaciones para que cuando salgas a la calle con ellos, con tus perritos o perritas, pues bueno, regreses a casa sin ningún problema. Lo primero sería, pues llévate contigo alguna bolsita o algo para que puedas recoger sus heces. Y es que los perritos cuando salen a calle a lo mejor les dan ganas de hacer del baño y es nuestra responsabilidad como sus humanos recoger esos desechos, el excremento, para que esto no se quede en la calle. Al rato se seca y luego se volatiliza y nos perjudica a todos. Entonces, sí, hay que ser responsables y recoge las heces de tu perrito. Lo segundo también súper importante es saca a tu animal de compañía, es decir, a tu perrito con correa. Esto también es importante por su propia seguridad. Yo sé que hay personas que dicen, no, es que mi perrito está súper educado y va caminando junto a mí y no se distrae y no ataca a nadie. Puede ser, pero ahorita ya hay muchos cohetes porque ya sabes que viene la temporada de Todos Santos, Día de Muertos, y ese ruido tan fuerte los puede alterar, pueden salir disparados corriendo, los pueden atropellar. Entonces, para evitar accidentes, que tu perrito vaya bien sujeto con su correa. Y en la tercera recomendación es que también, pues bueno, tengas mucha precaución cuando se acerquen otros animales, acerca a tu perrito para que esté, pues bueno, a tu cuidado, tu responsabilidad. Y si acercan otros perros sin correa, pues también lo importante es que preserves tu seguridad y la de tu perrito y no caigas en provocaciones o en confrontaciones. Soy Danubio Ruiz, nosotros nos vamos con más música, súbele a la radio y en todas partes, ponte Exa.

0: 4:39 después de haber escuchado a Tame Impala con Drácula, hacemos una pausa corte comercial en todas partes, ponte Exa.
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2: 4:45.
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23: Ha terminado el corte comercial. Soy Danubio Ruiz. Te dejo con esta canción que está buenísima. Ellos son La Gusana Ciega. Guantes puestos en todas partes. 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

Acabas de escuchar en Exa FM 98.5 a la banda mexicana Moina con Morir Tres Veces. Y con esto ha llegado el momento de despedirnos, de decirnos hasta mañana. Soy Danubio Ruiz. Me encuentras como Danubio Ruiz en redes sociales. Y ojalá puedas seguir disfrutando de la música de Exa FM 98.5. Recuerda que a las 5 inicia Exa Informa. Y después te puedes quedar con el buen gusto musical de Dani Contreras en la consola master que te acompaña hasta las 6 de la tarde. Soy Danubio Ruiz, pasa el increíble. Y te dejo con My Towers. Esto se titula Carita Feliz. Súbela a la radio. Nos escuchamos mañana y en todas partes. Pontexa. Bye.

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3: Las 5. 5 en punto.
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3: 5-4.
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0: ¿Qué tal? ¿Cómo estás? ¿Cómo te encuentras el día de hoy? Espero que estés teniendo una increíble mitad de semana y que te encuentres muy bien. Yo me encuentro más que lista para ponerte al tanto con lo que está pasando en Oaxaca, México y el mundo. Por eso, súbele el volumen a tu radio porque estamos a punto de comenzar. Empezamos con una noticia del mundo del entretenimiento, porque Netflix anunció un recorte de alrededor de 1,000 puestos de trabajo, lo que representa aproximadamente el 6% de su plantilla. Esto se dio a conocer el día de hoy y afectará principalmente a equipos de producto, tecnología, asuntos legales y recursos humanos. Los directivos de la compañía explicaron que buscan reorganizar sus recursos y concentrarse en áreas que consideran prioritarias para el crecimiento del servicio. Y aunque Netflix sigue siendo una de las plataformas de streaming más importantes del mundo, enfrenta una competencia cada vez más fuerte por la atención de los usuarios, especialmente en plataformas como YouTube y TikTok. Y bueno, un dato que me llamó bastante la atención es que este es el recorte del personal más grande que realiza la empresa desde el 2022. Eso sí, la compañía sostiene que su negocio continúa sólido y que mantiene sus previsiones para este año. Sostiene que su negocio continúa sólido y que mantiene sus previsiones para este año.

0: Y de una noticia un poco seria nos vamos con una que ha causado bastante revuelo en redes sociales. Pues te cuento que en Venezuela la Navidad comenzará oficialmente en el ambiente festivo del próximo 1 de noviembre. Este anuncio lo hizo la presidenta encargada, Delcy Rodríguez, durante un encuentro con representantes del sector empresarial. Su idea es que estas celebraciones impulsen la actividad económica y también lleven alegría a la población. Esta decisión mantiene una costumbre que ya se había impulsado en el gobierno anterior. Cabe aclarar que esto solo es un cambio simbólico de las celebraciones navideñas, no de un cambio en el calendario. Así que, mientras muchos lugares apenas estamos entrando en el ambiente de Halloween y en nuestro caso de México en el Día de Muertos, en Venezuela ya se van a estar preparando para sacar los arbolitos, los adornos navideños desde noviembre.
1: ¿Sabías que?
2: Es un mito que los camellos almacenan agua en sus jorobas.
0: Si eres fan de los perritos chihuahuas, imagínate encontrarte con más de 120 reunidos en un mismo lugar y algunos disfrazados. Déjame decirte que esto es posible por la comunidad Chiwinti. Ellos organizarán la segunda reunión masiva de esta raza en el bosque de Chapultepec en Ciudad de México el próximo domingo 25 de octubre a partir de las 9 de la mañana. Esta reunión tendrá temática de Halloween y Día de Muertos e incluirá una caminata grupal, una fotografía conmemorativa, sesiones individuales para los perritos, dinámicas, rifas y hasta un picnic para convivir. Si te interesa participar y llevar a tu chihuahuita a la Ciudad de México, déjame decirte que hay una pequeña cuota de recuperación de $50. O si simplemente quieres ir a ver el tremendo desfile de chihuahuas, eso es gratis. Bueno, pues muchas gracias por acompañarme y por compartir este ratito conmigo. Que sigas teniendo un excelente miércoles. Recuerda que yo te espero mañana con más información aquí en Exa 98.5 FM. 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
2: 523.
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7: 527. 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
1: 542.
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4: 548.
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2: 559.
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